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4: Son las 3, las 2 en Canarias.
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5: Son las 4, las 3 en Canarias.
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6: Son las 5, las 4 en Canarias.
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4: Son las 6, las 5 en Canarias. 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
5: Son las 7, las 6 en Canarias. 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
2: Son las 7 de la mañana.
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4: Muy buenos días, cafeteros, cafetera. Hoy como tengo la voz hoy, ¿eh? Hoy estoy peor que ayer con la voz, pero bueno, hacemos lo que se pueda, ¿eh? Pues eso, cafeteros, cafeteras, muy buenos días. Hoy es miércoles 27 de mayo del 2026. O sea que a disfrutar del día entero. Iba a decir el programa, pero no, del día entero. Así que nosotros estamos hasta las 11 de la mañana, 11 menos 5. 4 horitas de programa, pasándolo bien, escuchando buena música y disfrutando. Bueno, pues cafeteros, cafeteras, saludamos a todas las emisoras de radio. Saludamos a todos los que están en el canal de WhatsApp del Primer Café con Xavi, al grupo de WhatsApp de las emisoras de radio y, por supuesto, los chaviadictos que están ahí, que menudo cachondeo anoche, ¿eh? Vaya tela, ¿eh? Ahí se sacaba tema para 4 años. En fin, saludos para todos los que nos ven a través de la web oficial, elprimercafeconxavi.es, elprimercafeconxavi.com. Saludos también a los que nos ven, nos oyen, pero no nos envían WhatsApp. También, venga, saludos para ellos. O sea que, cafeteros, cafeteras, yo creo ya que podemos empezar, ¿eh? Creo que vamos a darle ya caña, a arrancar, a empezar con la buena música y a disfrutar de esta primera hora. Luego ya de la segunda hablamos en un ratito, ¿vale? O sea que, cafeteros, cafeteras, pasar, cogeros un café con leche, poneros cómodos, que arrancamos el primer café con Xavi. ¡Hala, venga! ¡Buenos días! Hoy empezamos con la Pretty Woman, Roy Orbison.

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1: Eso es el primer café, claro que sí, el primer trololo, no. Nos vamos con Tom Jones, con ese She's a Lady.

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1: Claro que sí, ese es el único, no. Hay más madrugones, por ejemplo, cuando tienes que levantar para decir, oye, que me voy de vacaciones. Ese madrugón también vale la pena, por supuesto. Bueno, y, sí, y el primer café con Xavi. Claro que sí.

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2: 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Y ahora, ¿cuánto tiempo hace que no escuchas esta canción de Sinéad O'Connor?

0: Qué bonito, ¿eh? ¡Temazo!
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0: El único madrugón. Pues continuamos, cuando pasan ya 16 minutos de las 7 de la mañana. Una horita menos en Canarias. Nos vamos con Crazy Little Queen.

0: ¡Madre mía, cariño! ¡Vaya marcha que tienes!
1: Sí, sí. Le he pedido un temazo a Xavi y estoy disfrutándolo al máximo.
0: ¿Y yo también puedo pedir también un tema?
1: Por supuesto. Manda un mensaje al 633-86-2041 y te lo buscará para que lo disfrutes.
0: ¡Genial, cielo! ¡Allá que voy!
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3: Más música, nos vamos con Connie Francis. Este es Stupid Cupid.
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3: A veces sí, Cupido es un poco estúpido, pero bueno, hay

0: Buenos días, cafetero y cafetera. ¿Cómo va la mañana?
1: Eso es, ¿cómo va la mañana? La mañana está empezando muy bien, con buena música. Como esto, Madonna.

0: seguimos como si supiéramos lo que estamos haciendo.
1: Pues lo sabemos perfectamente. Ya llevamos 3 temporadas, estamos finalizando la 3ª temporada. Y os puedo asegurar que vamos camino de la 4ª. Y así, luego la 5ª, la 6ª, la 7ª. Mucho tiempo. 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
1: Pues sí, deporte de riesgo. Pues no te arriesgues, ya lo sabes, quédate aquí. Madruga y escucha el primer café.
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1: Ahí está Maki, Mariarte, no te suelto, pase lo que pase.
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0: Ahí está, Maki Mariartes.
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0: Eso es 100% cachondeo, calorías, vamos, de todo, aquí tenemos de todo, hasta azúcar, imagínate.

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1: Qué bonitas canciones que tenemos aquí hoy en el primer café. Por ejemplo, como esta. Total Eclipse of the Heart, Bonnie Tyler.

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1: Al pan le echa ya un poquito de aceite, ¿eh? Ya no hablamos de cuando éramos pequeños, echamos aceite con azúcar. Bueno, no vamos a entrar en comida, que si no nos encendemos. Vámonos con Manuel Carrasco, qué bonito es querer. La verdad.

0: bonito, qué bonito.
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0: Hombre, estáis escuchando El Primer Café con Xavi, eso siempre, todos los días de 7 a 11 de la mañana, 11 menos 5. Y continuamos con más música. Una letra muy bonita, una letra digna de escuchar y de sentir.

0: hasta el final.
1: Ahí lo tienes, la vida. Una letra, un sentimiento para tenerlo en cuenta, ¿eh?
2: Cafeteros, cafeteras, ¿estáis listos para derrotar al sueño? Pues ¡a la batalla!
1: Y nos vamos con la formación de Wham, con este Wake Me Up Before You Go Go.

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1: Pues sí, el café no se acaba, pero la primera hora ya se acaba, ya se ha terminado esta primera hora. Nos vamos a ir con esta canción, Ojos de Tigre, Survivor. Nos vamos a ir a la desconexión publicitaria, pero ya sabéis que a las 8 en punto estoy aquí, pasando lista. Cafeteros, cafeteras, nos vemos en un ratito, ¿eh? Yo voy a apagar las cámaras y me tengo que levantar, y ya sabéis.

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6: Son las 8, las 7 en Canarias. 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
2: Son las 8 de la mañana.
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4: ¡Hala, que ya estoy aquí de vuelta! ¡Hoy, madre mía! Las 8 de la mañana, ya estamos en la segunda hora del programa. Y tengo la voz bastante fastidiada, pero bueno, que el programa lo tiramos adelante, ¿eh? O sea que, ya sabéis, cafeteros, cafeteras, esta segunda hora, como siempre, os voy a poner una canción. Luego la sección de los peques, después de la sección de los peques, pasaremos al tráfico, después del tráfico, el tiempo. Después del tiempo, tendremos a Caparrós con las efemérides. Y después de las efemérides, a Martita con el Día Mundial, Día Internacional. O sea que, cafeteros, cafeteras, después de todo eso, la preguntita. Hoy tengo una pregunta bastante seria, ¿eh? Bueno, yo diría que muy seria. Lo que pasa es que vosotros la tomáis a cachondeo siempre, pero no pasa nada. Yo ya sé que no cambiaréis, claro. Pero bueno, pues eso, cafeteros, cafeteras. ¿Qué tal si damos ya inicio a esta segunda hora de programa? Las 8, una horita menos en Canarias. Empezamos a disfrutar y abrir ese WhatsApp, el 633-862-041. Y por cierto, si tienes Alexa, nos puedes escuchar ya desde tu Alexa. Sí, te pasamos el enlace para que la actives y así todas las mañanitas nos puedes escuchar por casa. Claro que sí. Pues ala, cafeteros, cafeteras, que arrancamos ya. Venga, pasad, poneros cómodos, cogeros un café y a disfrutar. ¡Buenos días! Arrancamos con esta canción de Tequila. Con esto se llama Salta.

ahora sí a los peques de la casa, como cada día les ponemos una canción. Hoy le ponemos una canción de los chiquitines, la cantan los chiquitines, así se llama el grupo. Una canción de que ya tiene unos años, ¿eh? Yo es que estos dibujos animados no los veía. No. Bueno, por cierto, por si no lo sabes, mañana toca los Fraggle Rock. Hoy, como es miércoles, es una canción como otro día cualquiera. Pero mañana sí, mañana día especial. Bueno, al turno. Hala, venga, que continuamos. A ver qué canción tenemos hoy. Para los peques de la casa, hoy les toca Banner y Flappy.

qué recuerdos. Bueno, que yo no lo veía, yo no había nacido, pero me han dicho que era una serie muy bonita, que eran dos ardillitas muy flipadas que iban todo el día volando entre árbol y árbol. Sí, sí.

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1: Ahora sí, toca las noticias del tráfico. A ver qué nos dicen los del tráfico. Buenos días.
2: Buenos días, hasta ahora pendientes de un accidente que complica la circulación en Mallorca, en la MA19, sí, a la altura de Sonferriol, sí, ya en la entrada a Palma. Al margen de ello encontrarán complicaciones, especialmente en los accesos a Madrid por la A1 en San Sebastián de los Reyes, en la A2 en Torrejón de Ardoz, en ambas direcciones. También se complica la entrada a Madrid por la A4 en Tunte y Valdemoro, en la A5 en Alcorcón y Navalcarnero, en la A6 desde Aravaca hasta Majadahonda. Circulación densa en las entradas a Barcelona por la C58 y C33 en Moncada y Reixac, en la C32 en Viladecans, en la A2 y B23 en San Feliu de Llobregat, y retenciones también en la AP7 a la altura de Ripollet en ambas direcciones. Circulación en aumento además en la entrada a Valencia por la V31 a la altura de Silla, y se complica la circulación en Andalucía, en la salida de Sevilla por la A49 a la altura de Sanlúcar la Mayor y ya en dirección a Huelva. Tráfico en aumento en Málaga, en la A7 en Cancelada en dirección a Marbella, también en la Cala de Mijas ya en dirección a la capital malacitana. Retenciones de hasta 3 kilómetros en Córdoba, en la A4 a la altura de Alcolea, ya en dirección a Sevilla.
1: Bueno, pues ya está. Ala, ya sabes, que no cojáis el coche, que está la cosa bastante fastidiada. Ala, venga, cafeteros, cafeteras, ahora el tiempo. Noelia.
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1: Muy buenos días, Noelia. ¿Qué tal? ¿Cómo está el tiempo hoy? Mucho calor, seguro.
3: Buenos días. Hoy miércoles continúa el calor, suben las temperaturas y continúan altas para esta época del año. Destacamos, eso sí, un descenso notable en Canarias y zonas del Cantábrico. Hoy más de 34 grados en muchas zonas e incluso se van a alcanzar los 38-39 grados en el Guadiana y Guadalquivir. Las temperaturas continuarán subiendo los próximos días, especialmente el viernes, aunque bajarán, eso sí, el fin de semana en el Cantábrico. Hoy máximas de 39 grados en Badajoz, 37 en Zaragoza, 36 en Bilbao, 33 grados en Albacete o 27 en Alicante. En general, tiempo estable y soleado, con cielo poco nuboso. Por la tarde, en montañas del norte y Castilla y León, se formarán nubes de evolución con chubascos y tormentas. Podrán ser fuertes, con granizo y rachas fuertes de viento. En Canarias continúa la calima, en Ceuta, Melilla y Cádiz sigue soplando el viento de levante. Bueno. Es una información de AEMET.
1: Bueno, pues ya está. Que eso, que va a pasar calor, se ha dicho. Hala, ¿qué le vamos a hacer? Es que a mí el calor no, yo no.
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1: Bueno, menos mal que está aquí Caparrós y nos va a refrescar con las efemérides. Caparrós, muy buenos días.
4: Buenos días, cafeteros, buenos días, cafeteras, buenos días, Xavi, buenos días, Martita. Saludo al Team Pucela y a Óscar y Gema, los nuevos miembros del Team Pucela. 27 de mayo, vamos con las efemérides. El zar ruso primero funda la ciudad de San Petersburgo en 1703. En 1960, en Argentina, los servicios secretos israelíes secuestran al nazi y criminal de guerra Adolf Eichmann, trasladándolo de incógnito a Israel para juzgarle sumariamente. En el 2019, Juan Carlos I anuncia, 5 años después de su abdicación, su retirada de las actividades institucionales. En 1947, tras el proceso de Mauthausen, los aliados ejecutan a 22 nazis condenados. Y por último, en 1895, el escritor Oscar Wilde es condenado a 2 años de cárcel con trabajos forzados debido a su homosexualidad.
1: ¿Qué dice?
4: Hasta aquí las efemérides, que tengan un feliz miércoles.
1: Madre mía, pero qué tiempo, Ay, Caparrós, hoy te he visto un poquito más alegre, ¿eh? Pero bueno, vamos a por la alegría de la huerta. Ella es Martita.
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1: Martita, buenos días.
6: Muy buenos días, cafeteros, cafeteras, Xavi, Caparrós. Pues vamos a ver qué tenemos en días internacionales y mundiales.
1: Cuéntanos.
6: Hoy, 27 de mayo del 2026, es el Día Mundial de la Nutria. Día de la sensibilización de la colagenopatías tipo 2.
1: Sí.
6: Como días nacionales es el Día del Celíaco, Día de las Lenguas Originarias de Perú. Y como celebraciones religiosas, hoy es el Al-Adha o Fiesta del Sacrificio.
1: ¡Anda!
6: Y nuevamente daros millones y millones de gracias, que sois la familia que mucha gente quisiera tener.
1: Exactamente.
6: De verdad, muchísimas gracias, de corazón. Que tengáis un feliz miércoles.
1: ¡Besazo, Martita! Por cierto, hoy es el Día Mundial, Día Internacional de la Nutria. O sea, ya sabéis, enterrar la nutria. Y luego, hoy, que me estoy desviando. Bueno, pues cafeteros, cafeteras, yo creo que después de haber escuchado el tiempo, el tráfico, las efemérides, Día Mundial, Día Internacional, va siendo momento de que yo os haga la pregunta, ¿no?
7: Oye. Llegaron los duros de la...
1: Pues sí, la pregunta de hoy, cafeteros, cafeteras, chaviaditos, trastornados, trastornadas. ¿A vosotros qué os gusta más? ¿Encima o debajo? Claro, hay gente que dice, no, yo prefiero encima. Arriba, sí. No, yo prefiero debajo. Bueno, todo eso depende de vuestros. Pues venga, dinos, ¿qué prefieres, arriba o abajo? La pizza del horno, me refiero. Yo cuando meto la pizza del horno, ni arriba ni abajo, yo lo pongo en el medio. Claro que sí, pero hay mucha gente que la pone abajo porque dice que es mucho mejor. Pues eso, dínoslo tú. 633-862-041. 633-862-041. Arriba o abajo.
8: Sí. Buenos días, Xavi.
1: Hombre, ¿qué tal?
8: Cafetero, cafetera, trastornada.
1: ¿Qué pasa, Juanaco?
8: Vamos a poner miércoles. Sí, ya sí. Tenemos la semana partida.
1: Madre mía, madruga el tío, ¿eh?
8: Pues vamos a ver si echamos el miércoles por harto también.
1: Venga, a ver.
8: Pues nada, que tengáis un buen día de laburo y, cómo no, ¡corre plátano!
9: ¡Corre plátano!
1: Ahí está, Juanaco, que es el primero cada día en darnos los buenos días. Un abrazo enorme. Luego está Alicia, Alicia de Sabadell. Hola, Alicia, ¿qué tal?
10: Hola, Xavi, buenos días. ¿Cómo estás?
1: Bien, ¿y tú?
10: Hoy ya es miércoles.
1: Miércoles.
10: Mañana. Mitad de semana, venga, va.
1: Bien, venga.
10: Faltan
1: ya está.
10: Faltan 3 días.
1: Ya está chupado.
10: ¿Por qué te ríes?
11: No, tú sigue. Porque te vas apagando. Buenos días, ya es miércoles.
10: Es que tengo sueño, ¿vale?
11: Yo también, pero...
10: Son las 7:25 de la mañana.
11: 25, venga, va.
1: ¿25 qué? ¿Qué has dicho 25? ¿Qué has dicho?
10: Bueno, un saludo para Hugo, sí, para Diego, sí, para Carlos Pepsi.
11: ¿Ese quién es? Ah, yo, gracias, guapa.
10: Para el mini Pepsi.
11: ¿Qué te ha sobao?
1: ¡Ay, está dormido! El mini Pepsi.
10: Para la Sara, para el Tomás, ¡ay!, para la Irene, ¡ay!, para el Toad, para la Ana, para la Evelyn, para la Alicia.
11: Sabes que
10: para...
11: el Toad no escucha el programa, ¿verdad?
1: Pero bueno, el Toad. ¿Le falta novia?
11: A ver, venga.
10: Un saludo para Emilio y para mi Yaya y para ti, Chavi.
11: ¿Dónde está la Vicenta?
1: ¡Vicenta!
11: ¿Dónde está?
1: ¡Vicenta! Madre. Muchas gracias, Alicia. Un besito.
10: No voy a opinar.
11: Bueno, ¿qué globito te gustó más ayer? ¿La espada?
10: El avión,
11: ¿verdad? El avión estaba mejor.
1: Tú ahí, Carlos.
10: Sara, esos globitos tenían forma rara, ¿eh?
11: Sí.
1: Sí, no.
10: Bueno.
1: Oye.
10: Eso, y la canción, dite una canción.
11: Yo, uy, me has pillado que... Mira, hace tiempo que no pones una de Mecano, va. Una de Mecano,
10: ¿vale? Mecano. La que tú quieras.
1: Venga,
10: a pasar el miércoles, adiós.
1: Adiós.
10: ¡Corre, plátano!
1: ¡Ay!
9: ¡Corre, plátano!
1: Alicia, un besazo muy grande. Carlos, eres un ramonazo, ¿eh? Cabecitos para todos. Nos vamos con Rosa de Santander.
12: Buenos días.
1: Hola.
12: Hola.
1: ¿Qué tal?
12: Por aquí hoy despierta, ¿eh?
1: Hombre, sí.
12: Muy despierta.
1: Pues no te has dormido, ¿eh?
12: ¿Cómo no? Con esos pedazos de temas que nos pones, Xavi.
1: Hombre.
12: Como para dormir. Uf,
1: ¿tú
12: por
1: verás?
12: Favor.
1: ¿Tú verás?
12: Eres tremendo, ¿eh? Tremendo. ¿Qué? Ay, madre mía. No hay palabras, en fin. Es que... Uf, eres muy grande, Xavi. De verdad, te queremos un montón. Es que te haces querer, es que... Ay. Que sí. Que te quiero mucho, Xavi.
1: Oy.
12: Y... hoy quiero pedirte una canción. Bueno, antes que nada, chicos, que tengáis todos un día fantástico, por supuesto. Y... hoy me vas a poner, Xavi...
1: La Diván, fotonovela, seguro.
12: Mucho que no la escucho.
1: ¿Cuál?
12: Bueno.
1: A ver.
12: Por aquí... no sé si alguna vez lo has puesto. Bueno, vale. Que me dan un rollo como canijo, jope. Que... quiero que me pongas a Cadillac. Perdí mi oportunidad, ¿vale? Es muy bonita. Así que nada, la escuchamos. Y como no, por supuesto. Aunque Irene esté durmiendo. Una, dos y...
9: ¡Corre, plátano!
12: Muchos besos.
1: Besazo.
12: Gracias, mil gracias, Xavi, por todo.
1: A ti, un besazo. Apunto para aquí, Cadilla, perdí la oportunidad. Y aquí se apunta la Rosa de Santander, un besazo. ¡Ay, ay, qué palabra más bonita! ¡Ay, ay, ay! Y ahora nos vamos con Ana de Sabadell, Ana la maquinera. Ana de Sabadell dice, buenos días Xavi, adictos, cafeteros, trastornados. Ya a mitad de semana, hoy quiero pedirte la canción de A Contracorriente, del Canto del Loco. Se ha pasado buen miércoles y besitos para todos.
13: Hola Xavi.
1: Hola.
13: Pues a tu pregunta, sí. Como siempre, muy difícil la respuesta.
1: No.
13: Aunque ahora mismo necesito más dinero,
1: sí.
13: Creo que voy a votar por amor.
1: ¿Eh?
13: Porque bueno. Prefiero el amor, ¿eh? ¿Vale? Pero, bueno, a pasar feliz miércoles, besitos.
1: Pero que te has equivocado de programa, ¿eh? Que ese programa es del año pasado, ¿eh? Amor o dinero, no. Pero, ¿dónde quieres tú la pizza? Vale. Ana de Sabadell, un besazo. 633-862-041. ¿Dónde prefieres tú? ¿Encima o debajo? La pizza del horno. De verdad, ¿eh?
14: Buenos días, cafeteros, ay, cafeteras, hombre, trastornados, Paula. ¿Qué tal va la mañana? Por aquí bien.
1: ¿Qué tal?
14: A tu pregunta, Xavi, que si me gusta el invierno o el verano. ¿Eh? A mí el verano, de todas, pero, vamos.
1: Pero oye.
14: La playita, la piscina, el calorcito, las cervecitas por la noche, el fresco.
1: Pero.
14: Madre mía, qué gozada. Eso es una gozada.
1: Sí, ¿no?
14: Así que, vamos, me encanta. Y bueno, pues a ver si me puedes poner la canción de Noche de Copas.
1: Noche
14: para
1: de Copas.
14: Todos los chaviaditos, ¿vale?
1: Noche de Copas.
14: Feliz miércoles y ¡corre, plátano!
9: ¡Corre, plátano!
1: Madre mía, ¿pero qué pasa? ¿Oigo la respuesta? Estoy aquí haciendo la pregunta y contestáis lo que os da la gana. Vaya tela. No entiendo nada, ¿eh? 633-862-041.
15: Buenos días, Xavi. Buenos días, cafeteras, cafeteros.
1: Hola, Xavi, Cristina, ¿qué tal?
15: Y demás criaturitas que estáis por ahí. Vaya calorín que hace, la verdad que son. Con respecto a la pregunta, Xavi, pues mira, entre plátano, chirimoya, plátano, yo me voy a quedar con el plátano, sí, porque la chirimoya me gusta un montón. Lo que pasa es que es un coñazo estar ahí con las pipas esas tan grandes que tiene. Venga, chupetea.
1: Pero.
15: Así que me quedo directamente con el plátano, que es más rapidito.
1: Sí, ¿no? Vale, pues nada, te pongo plátano.
15: Buen día para todos.
1: Eso, buenos días, oye, ya no sé qué os pasa hoy, ¿eh? No sé qué os pasa, si estáis poseídos o algo, no lo entiendo, ¿eh? Porque es que estáis contestando unas cosas que no sé yo. Bueno, 633-862-041. A ver si.
16: Hermanos, así, acercaos.
1: Os hago un exorcismo y os curáis o algo, yo qué sé.
17: Buenos días, cafeteros, cafeteras,
1: tostonraillos,
17: feliz miércoles.
1: ¿Qué tal?
17: Nada, saluditos desde Valencia, como cada mañana de un servidor, Tony DJ. Y referente a la pregunta.
1: Sí.
17: No lo sé, ¿eh?
1: ¿No?
17: ¿Para Albacete?
1: ¿Eh?
17: ¿O para Murcia? No lo sé.
1: ¿Pero qué dices? Pero vamos a ver. Tony DJ. Nada, oye, pues dame un abrazo.
16: Caliente.
1: Un abrazote.
16: Rozando los labios.
1: Madre mía, ¿cómo estáis hoy, eh?
16: Lentamente.
18: Bueno, Xavi, sobre la pregunta. A mí me gusta arriba, abajo y en medio.
1: ¿Ah, sí?
18: La pizza, la cuestión es hacer pizza.
1: Eso es. Eso es.
18: Que salga buena.
1: Cocinarla.
18: Y yo como tú, en medio.
1: En medio, ¿no?
18: Que se haga por ambas partes.
1: Ahí.
18: Pues nada, ¡bon appetit!
1: Claro, pero la respuesta es encima o abajo o debajo. Pero bueno, mira, te voy a poner una cosa, te voy a poner encima.
16: La observa.
1: Te voy a poner encima, a mí me gusta el medio, pero encima mejor, ¿eh? Piensa solo. Juanaco, un abrazo.
16: Pero sabes que no te.
19: Buenos días, cafeteros, chavedictos, además criaturas con mucho sueño. Pues Xavi, a la pregunta de hoy, yo prefiero un helado de dos bolas, en cucurucho. Para coger una mano y pegarle la metal.
1: Pero.
19: Venga, feliz miércoles para todos.
1: Pero. Me estáis dejando a cuadros, ¿eh? Bueno, a ver, ¿no? De cuadros, pues estáis un poco trastornados. Ya, pero.
16: Le echan leche.
1: Vale, le echan leche, echan leche, dice.
16: Hasta.
1: Bueno, pues nada, Sandra de Priego. Sandra María, un besazo.
20: Buenos días, cafeteros, cafeteras, chaviadictos, chaviadictas. Buenos días, trastornaos. Buenos días, Xavi.
1: A ver.
20: Madre mía, empezamos riendo muy bien, así me gusta. Madre mía, qué día ayer, por favor, dejar un poquito los pulgares para los viernes o algo, ¿no?
1: Es verdad, es verdad.
20: Que nos vamos, porque es que...
1: Es verdad.
20: No paráis, no paráis. Me vais a petar el teléfono en algún momento. Claro, es viejito ya, tener un poquito de compasión.
1: Es verdad.
20: Solamente los viernes.
1: Eso,
20: ¿vale? Venga, ahí, dale fuerte a los viernes.
1: Ahí.
20: A tu pregunta, Xavi.
1: A pregunta.
20: A tu preguntita.
1: Sí.
20: ¿Qué has dicho? Si es que no me he enterado.
1: Ay, madre mía.
20: ¿Qué has dicho?
1: Ay, madre mía.
20: Que si nos gusta jugar al fútbol.
1: ¿Eh?
20: A mí me gusta jugar al fútbol. Sí.
1: ¿Pero qué dice?
20: Mira, dentro de poquito es el mundial.
1: Pero qué raro.
20: Así que... Sí, sí, me gusta jugar al fútbol mucho.
1: No os preocupéis, no os preocupéis que me lo voy a tomar nota.
20: Por si no sabes, me gusta meter goles.
1: Sí, ¿no?
20: Sí, me gusta regatear, pero...
1: Claro, claro.
20: Me gusta meter goles.
1: Ya, ya, ya.
20: Soy
1: ya.
20: Una goleadora.
1: Sí.
20: Una goleadora nata.
1: Claro, claro, claro.
20: Que no te he dicho. ¡Feliz miércoles!
1: Eso, venga.
20: Estamos a mitad de semana.
1: ¡Hala, feliz miércoles!
16: Cuando lo tienes.
1: Madre mía.
16: Y no debes.
1: De verdad, ¿eh? Amén. De verdad que no.
16: Amén.
1: Vaya tela, de verdad. No entiendo.
2: Muy buenos días, trastornados, chavidictos, cafeteros.
1: Hola.
2: Xavi.
1: ¿Qué tal?
2: ¿Y? Venga, vamos por el miércoles.
1: Venga.
2: Cómo está pasando de rápido la semanita,
1: Sí, mola, mola.
2: A tu pregunta te diré... No, que los hincho yo con la boca. Nada de hinchador esto, no, yo lo hincho con la boca. No sé, así, siempre, no te dejes, bueno, es que no tengo hinchador, por eso lo digo.
1: Pero.
2: Venga, pues nada, ponme una canción
1: madre
2: de Estopa.
1: Mía,
2: venga, un besito,
1: una
2: feliz,
1: de Estopa,
2: mentiroles.
1: Vale. Venga, vamos, por aquí, Mari, una de Estopa. No lo entiendo, vale, Mari, pues nada, un besote muy grande. Vaya tela, No sé yo,
21: Del banco de Chanquete.
1: Bueno.
21: No, del banco de Chanquete.
1: Vaya
21: no,
1: tela. Vaya
21: no nos moverá. Buenos días, cafeteros, cafeteras, trastornaicos.
1: ¿Qué tal?
21: Chavisadistos.
1: ¿Cómo estamos?
21: La segunda hora.
1: Hombre.
21: Con DJ Xavi Incesio. Venga, audio,
1: claro.
21: Nos vamos, que estamos a miércoles.
1: Venga.
21: ¡Uh-huh! Hostia, qué maravilla. Aquí, cerca de Valladolid. Cerca del país de, digo, del pueblo del Jujo.
1: Del Jujo.
21: De Hugo.
1: Del Jujo. Ah, de Hugo.
21: Vamos para
1: eso.
21: Hoy para Murcia, porque dice Martita que es Día Internacional de la Nutria. Voy para Murcia, pero vamos.
1: Volando.
21: Volando.
1: A ver.
21: Habla de beber agua a la Nutria.
1: Claro.
21: Venga, vamos al lío.
1: Claro. Ay. Ay.
21: Pues yo prefiero un bocadillo de lomo, ¿qué quieres que te diga? Pero... Con mayonesa y queso derretido.
1: Pero...
21: Ya está. Sí, Xavi, a mí no. Como no hago pizza ni nada de eso, pues yo bocadillo de lomo con queso.
1: Madre mía.
21: Uy.
1: Vale.
21: No
1: vale.
21: Me gusta la pizza ni el microondas, ni el horno, ni nada de eso.
1: Vale.
21: Bocadillo de lomo.
1: Ya.
21: Y... ¿Qué te voy a pedir yo?
1: Amigo Forever.
21: ¿Qué te voy a pedir yo?
1: Claro.
21: Polvaría un poco, por llevarte la contra.
1: A ver.
21: Hoy te voy a pedir la lágrima española.
1: Lágrima española.
21: Y no me digas que se sale de la línea del programa, que no se sale.
1: No se sale.
21: Es normalica, Xavi, es normalica.
1: Venga.
21: Animando un poquito ya,
1: como
21: que
1: tú.
21: Nos vamos arrimando el fin de semana y hace calor.
1: Claro, lo que quieres tú, arrimar.
21: Ya vamos poniendo las piernas morenas.
1: Claro, sí.
21: La lágrima española.
1: Venga, te la pongo.
21: Bueno,
1: pues
21: vamos al lío.
1: Venga.
21: Vale. ¡Corre, canijo, corre!
1: Madre mía, de verdad, No sé qué pasa hoy, Era puta ahí lágrima española.
22: Pero yo hago un trabajo. En fin, saluditos a todos. Yo creo que hoy nos podemos ir de fiesta, Xavi, con un programa grabado. Hoy es la fiesta del Cordero. Nos vamos a la túnica y nos vamos a la fiesta del Cordero.
1: ¿Nos escuchan?
22: Vámonos para allá y la liamos parda. Llévate la de esto y pinchamos allí la musiqueta Pipo. En fin, saludos a todos y vamos por el miércoles.
1: ¿Eso?
22: A tope.
1: Eso el domingo, ¿no? Pasa que el domingo, no sé yo, si me animo, escucha un poquito, Juanjo, es que eso, te voy a llevar unos cascos del chino de 1,50€, que son más buenos que los tuyos, Madre mía, Juanjo. Un abrazo. Mini yo. De Prico de Córdoba dice: buenos días, cafeteros, cafeteras. Yo huevos fritos con patata. De ponte hoy la de Toca Milagres. Pero vamos a ver qué está pasando hoy. Voy a intentar averiguar qué está pasando hoy, ¿eh? Madre mía. Ah, pues nada, ahí está apuntado, huevos con patata. Mini yo, un abrazo.

0: Me estoy dando cuenta que sois todos unos ramonazos, ¿eh? Pero bueno, no pasa nada. Y digo Cristina, Carni, un besazo.
1: Buenos días, Xavi, cafetero, cafetera, trastornado. Estamos bañados.
0: Madre mía, rompemos.
1: Bueno, Xavi, así nos vemos pronto.
0: Pronto, a ver.
1: A la pregunta de hoy, como siempre, es la hostia.
0: A ver.
1: Yo prefiero quedarme acostado en el sofá, ¿sabes? Sí. Me quedo ahí en el sofá. Mejor en el sofá tiraico y no estar ni para adentro.
0: Pero...
1: ni para afuera. Venga, un abrazo a usted, a mí para toda la espinilla.
0: Pero vamos a ver qué me está pasando. Oye, me estáis contestando. Vale, pues venga. Oye. Sí, está muy bien. Rompemotos. Un abrazo.
2: Buenos días, Xavi, Adicto.
0: Hola.
2: Buenos días, cafetero, cafetera, Xavi.
0: ¿Cómo estamos, Laura?
2: Gasparro, trastornado.
0: Hola.
2: Martita, pues sobre la pregunta. Ay, si no me pillo hoy un disgusto. Pues mira, voy a decir en medio. No. Pues no se quema, si se la pone arriba se quema.
0: No.
2: Si la pone y lo de abajo no se queda crudo.
0: No.
2: Yo digo, venga. Por arriba, mismo.
0: Arriba,
2: porque venga. Lo de arriba que gusta, si no muy feo.
0: O sea, te gusta ponerle arriba, ¿no?
2: Vale. Venga, que tengáis un buen día. Ay, no me pongas un café con leche de máquina. ¡Corre, plátano!
3: Ay, por favor, no me pongas ese café con leche de máquina.
0: Laura. Mira, de momento la única centrada que hay, ¿eh? Laura. Sí, Juanaco, que ha contestado bien, porque el resto está contestando lo que ellos quieren, vamos. A ver, Fote, dice Xavi, mi voto, lomo al ajillo de Casa Lolo. ¿Qué? Pero, lomo al ajillo. Madre mía. Pero, ¿qué os está pasando? Trastornado, ¿no? No pasa nada. Pues nada, Fote. Oye, ¿qué eso? ¿Ha apuntado tu voto? No lo entiendo.
4: Hola, Xavi, chavadito, trastorna. Cafeteros, cafeteras.
0: ¿Qué tal?
4: Bueno, feliz miércoles a mitad de semana. Bueno, vamos al grano. A la pregunta de hoy,
0: sí.
4: Yo prefiero a mi amigo Rodolfo, totalmente. ¿Tú, mamá?
5: Yo, dos bolas.
4: Dos bolas, perfecto.
5: Dos bolas, chupar dos bolas.
4: Vale.
0: Pero...
4: bueno, quiero mandar un saludo a Alicia y Virena, a las chicas de Sabadell, a Marcos... y a mi padre y a todos los chaveditos que me están escuchando.
5: Y que queremos conocer a esos dos del Team Pucela, Caparrós.
4: Sí, totalmente,
0: vale.
4: Caparrós.
0: Bien.
4: Bueno, corre plátano, pulse 3 si quiere hablar con los mojos cachondos.
0: Claro.
4: Y una canción de Tito Durán.
0: ¿De Tito Durán? No sé. No sé, me lo pensaré, pero no sé, ¿vale? Ahora te apuntáis dos bolas. Un abrazo, Hugo. Nos vamos con María José de Ciudad Real. Dice, buenos días. Dice, quiero mandar un saludo y un fuerte abrazo a Macarrós y a Martita, que me ha encantado mucho. Y ánimo a mí más que amiga. Ánimo a mí más que amiga Tere, que la quiero con el alma. Y un besazo a todos los Xavi adictos. Dice, yo prefiero verano. El invierno no me gusta. Lo disfruto más, sí. Voto verano, pero vamos a ver. ¿Qué está pasando hoy? Bueno, pues nada, Mariajo, un besazo. No digo nada.
6: Buenos días, Xavi, chaviadito, además trastornado. Venga, Xavi, en cuanto a tu preguntita, yo con piña, como va de pizza.
0: ¿Qué dices? Estáis fatal. De verdad que estáis como una regadera, ¿eh? Oy. Madre mía, de verdad, ¿eh? Oy.
7: Cafeteros, cafeteras, ¿estáis listos para derrotar al sueño?
0: Estáis fatal.
7: Pues, ¡a la batalla!
0: Estáis fatal.
8: Buenos días, Xavi, buenos días, Cafeturbos, buenos días, perseguidores de vientos rotativos.
0: Eso,
8: Xavi, yo lo tengo claro, yo soy de pa pa pa pa pa pa pa pa pa pa pa pa pa pa pa pa pa pa pa pa pa pa pa pa pa pa pa pa pa pa pa. Eso de...
0: ¿Pero qué le pasa?
8: ¿Lo eléctrico? ¿Eso qué mierda es, tío? Yo... Tengo claro, tío. Pa, eléctrico, fuera. Venga, buen día. Que tú...

0: No digo nada. Mario de Alicante, el biciclista. Oye, un abrazo. Ay, fatal, fatal.
1: Buenos días, cafeteros, cafeteras.
0: Hola, Tony.
1: Señor Xavi.
0: ¿Qué tal?
1: Hola, Farru y A. Xavi, yo sobre tu voto, bocadillo de jamón, pero córtamelo finito, ¿eh?
0: Pero sí.
1: Venga, que tengáis buen día, Dios.
0: Pero vamos a ver.
1: El cachopito.
0: Vamos a ver, Tony y Ia. A ver, ya lo estoy pillando. Sí, tengo buena memoria. Me estáis enviando audios que ya me habéis enviado. O sea, con esas estamos. Vale, Tony y Ia, un abrazo. Vaya tela, ¿eh? A ver, Rochi Preciosi.
2: Buenos días, Chavito, trastornado, cafetera. Yo voto la salchicha bien frita. Venga, vamos a poner miércoles.
0: Pero.
2: Xavi, me gustaría que hoy pusiera, que llevo un tiempo que la escucho y me apetece escucharla porque es que la necesito. La de Rata Inmunda. ¿Vale?
0: Venga.
2: Gracias.
0: Venga. Pues te la apunto por el Rochi Preciosi. No, ya veo que. Que sí. ¿Quién estará detrás de todo esto?
3: Trastornadas, buenos días, Xavi. A mí me dicen, ¿qué prefieres? ¿Vacaciones o trabajar? Y yo voto por vacaciones. Unas buenas vacaciones, una playita, tomando el sol.
0: Madre mía.
3: Un buen cubatica y panza arriba.
0: Madre
3: mía. Y unas buenas vacaciones. Yo voto por unas buenas vacaciones.
0: Vale. Hoy yo creo que va a haber empate hoy, ¿eh? Mari de Sabadell, un besazo. Vaya tela.
4: Bueno, yo por aquí de nuevo. Uy, Xavi, tu pregunta. Madre mía, como siempre. Esas preguntas que, no sé, no duermes pensando. Pues a mí, Xavi, me gustan más las presas con nata. Sí, están más buenas. Mejor con nata, sí. La nata da mucho juego. Sí.
0: Ostras, yo con nata. Madre mía, de verdad, ¿eh? ¿Qué estáis fatal, ¿eh? Presas con nata, el lomo finito, cachopito. No sé yo.
5: Buenos días, cafeteros, cafeteras. Y sobre todo a Xavi. A ver, sobre la pregunta, es que la has puesto muy complicado. Eso de meter al horno las gambas, pues ¿cómo chupas la cabeza? No sé. Si por arriba, por abajo, por la cola.
0: Madre mía.
5: No lo sé cómo la haría, pero claro, eso de chupar.
0: Pero.
5: Perdón, ponme una canción de. Ay, espera, que no me acuerdo ahora. Se me ha ido.
0: La.
5: De Maluma, la que quieras.
0: ¿De ¿vale? Maluma? Sí, hombre. Claro, venga, la apunto. Sí, de Maluma. Ahora mismo ya está apuntada. Madre mía, cómo estáis hoy, ¿eh? De verdad que no entiendo, ¿eh?
6: Buenos días, cafeteros y cafeteras. Soy Ñerquilloles.
0: ¿Qué tal?
6: Bueno, hoy para responder la pregunta, que tengo poco tiempo.
0: Sí.
6: Entre amor y dinero, yo voto. Esta vez voto dinero, porque me hace falta para la comunión del Alex, que
0: sí.
6: Es este sábado.
0: Sí.
6: O sea que mi voto es para. Para dinero, ¿vale?
0: Venga,
6: un fuerte abrazo y feliz miércoles.
0: Ya. Madre mía, de verdad, estáis fatal, ¿eh? Estáis fatal, ¿eh? Bueno, nada, pues nada, Carlos. Un abrazo muy grande. Te veo el sábado. Una calle de París.
7: Muy buenos días, Xavi.
0: ¿Qué tal?
7: Muy buenos días. Zumbaos.
0: Madre mía.
7: Trastornaos.
0: Hoy.
7: Mira, hoy ha pasado algo increíble, maravilloso.
0: Sí, ¿qué ha pasado? A ver.
7: Siempre me despierto como un clavo, como un reloj.
0: Sí.
7: Pues hoy me he quedado dormido.
0: ¿Qué dices?
7: No ha sido más que nada, un cuartito de hora, pero es que, qué maravilla.
0: ¿Sí?
7: Qué maravilla. ¿Sí? Qué estupendo.
0: Hoy.
7: Bueno, vamos a ver, mira. Yo con respecto a tu preguntita.
0: Sí.
7: Es que no sé qué decir, porque yo soy de playa y de montaña. Has dicho arriba, abajo, pues abajo la playa, arriba la montaña.
0: Claro.
7: No sé, si tengo que elegir algo, ahora para este para este tiempo,
0: sí,
7: pues voy a elegir la playa. Porque si me dijeras en invierno,
0: sí,
7: pues estaba claro que la montaña se puede hacer,
0: sí,
7: en invierno, pero claro, la playa, pues bueno, también se puede,
0: sí,
7: pasear.
0: Sí, sí,
7: bueno,
0: sí, claro.
7: Que yo elijo abajo, la playa.
0: Claro,
7: ¿vale?
0: Claro, sí.
7: Y si puede ser, por favor, pues pones un tema de Queen, pero que no sea ese del Champions.
0: Vale.
7: Pon, a ver, hay una que dice que nunca se va a enfadar o algo así. Never angry, creo que es.
0: Vale.
7: Pues si lo puedes poner, agradecido.
0: Sí, sí,
7: y así
0: sí,
7: lo
0: sí,
7: disfrutamos todos.
0: Ya está, empate.
7: Y venga, adelante, que ya es miércoles, adelante.
0: Venga, un
7: abrazazo.
0: Abrazazo, Jorge, que estamos empatados ya. Su recuerdo.
8: Ay, buenos días, Xavi. Buenos días, cafetero. Buenos días, cafetera. Buenos días, trastornadico. Buenos días, Xavi adicto.
0: A ver.
8: Primer café con Xavi.
0: Potrillos.
8: Hoy, miércoles. Bueno, Xavi, bueno. A la que ya llevamos la semanica ya embastadita. Bueno, pues sí, me gustaría dedicar una canción esa de No me pises que llevas chanclas.
0: Sí, la de No esa, me pises. A ver.
8: A todos los aviadictos. Y a la preguntica hoy, que hoy tiene algo de rintintín.
0: Sí, como todas.
8: Melón, sandía, melón con jamón. A mí,
0: madre,
8: me gusta el melón con jamón.
0: Madre
8: melón con
0: mía,
8: jamón,
0: pera,
8: ¿vale?
0: Pera,
8: bueno,
0: pera,
8: Xavi, ala.
0: Pera.
8: Ya cierro yo la puerta,
0: sí,
8: la
0: sí,
8: cierro.
0: Sí.
8: Ala, la puerta.
0: Venga.
8: A pasar buen día y feliz miércoles a todos.
0: Venga, que te pongo el jingle de la puerta.
9: Por el culo de la Inco.
0: ¡Ay! ¡Ay! ¡Ay! ¿Qué se me ha pasado? ¿Que me he equivocado? ¡Potrillos! Un abrazo. De Xavi, Ramonazo. Pedro Rompemotos. Ramonazo yo. Madre mía, madre mía. Vaya tela. A ver, Sonia de Priego. Dice, buenos días, Xavi, cafeteros y cafeteras. A tu pregunta de hoy, yo prefiero pan con aceite. ¿Me pones una de los chichos? Venga, sí. Vaya tela,
10: Ramona, te quiero.
0: Venga, pongo una de los chichos. ¡Hala, un besazo! Nos vamos con Neus. Neus, mami, desde Valencia.
11: Buenos días, Xavi. Buenos días,
0: hola,
11: cafeteros
0: Neus
11: y cafeteras. Bueno, pues que sepáis que el domingo me voy a Sabadell.
0: ¿Eh?
11: ¿A qué? A ver... que como firma y que me firme.
0: ¿En serio?
11: Un libro, Xavi.
0: ¿En serio?
11: Voy a llevar un bizcocho de chocolate.
0: No te creo.
11: Que ya verás, ya está de muerte.
0: No te creo.
11: O sea que me esperáis, ¿eh?
0: ¿En
11: que
0: serio?
11: Que yo voy a ir.
0: Sí.
11: Bueno, chicos, que paséis buen día. Un beso.
0: ¿En serio lo estás diciendo?
11: Ah, y sobre... quiero que me pongas una canción.
0: Sí.
11: Dedicada a todos, en especial a ti.
0: Gracias.
11: Y que sepas la canción que tú sabes, Mónica Naranjo o...
0: Tino Casal,
11: ya lo sabes, que son los que más me gustan.
0: Lo sé.
11: Chicos, muy buenas tardes, muy buenos días de todo.
0: Oye, ¿verdad lo del domingo? ¿En serio? Neus, mami, un besazo.
12: Buenos días, trastornados.
0: Hombre, Fonta.
12: Vamos, que estamos en el Ecuador de la semana. ¿Ecuador de la semana?
0: Sí,
12: Xavi,
0: sí,
12: te
0: sí,
12: he mandado un temita para hoy, por si quieres ponerlo. Se lo dedica a los trastornados estos.
0: Ya.
12: A la pregunta, yo prefiero caliente. Yo prefiero caliente.
0: Pero está en
12: pasado. Aunque frío, no sé. Apúntame plátano.
0: ¿Plátano?
12: Xavi, otra cosilla, te la tienes que meter hasta la campanilla.
0: Sí.
12: ¿Vale? Hasta la campanilla.
0: Sí.
12: Y después, con lo que puedas, para adentro, todo para adentro, todo pegado.
0: Sí.
12: Es lo mejor que hay, la pastilla es lo mejor que hay para la raspera.
0: Sí,
12: la
0: sí, sí. No, ya.
12: Escúchame, que si esa no te viene bien, que me puedes poner esa de tengo un flemón.
0: También, lo estaba pensando yo ahora. Anda, que vaya tela. Oh.
13: En medio, como tú dices, es mi opción. Y sin quitarle ojo al horno.
0: Ya, no digo nada. Maravilla. ¿Es arriba o abajo? No, ahí en medio. Oy. A ver, Lacri. Dice, buenos días, Xavi, cafeteros, cafeteras. La pregunta de hoy, ¿qué es el helado? ¿Lo chupo o lo muerdo? Lo chupo. que se me recalan, se me recalan los dientes. Pero vamos a ver. Vamos a ver qué os pasa hoy. Bueno, Lacri, un besazo. Pero qué os pasa hoy.
14: Qué fuerte.
0: Vaya tela, No sé yo, A ver, Gorrión, dice los buenos días, joven. Buenos días, cafeteros. Vamos a por el jueves, yupi. A la preguntita de jueves. A la preguntita de hoy. Me gusta montar en moto, así me despeino. Y se apunta hoy la Mónica Naranjo. Sí, sí, sí, vale. Es que estoy como el pellejo de una breva. Pero vamos a ver, ¿cómo que Juan es? Vaya tela. ¿Qué pasa? ¿Hoy habéis hecho vacaciones o qué? Pues nada, Gorrión, un abrazote. Estoy viendo que no estáis ninguno, me estáis enviando mensajes antiguos, ¿no? Vale.
15: Hola, buenos días, Antonio.
0: Hola.
15: Oh, un placer escucharte.
0: Antonio, es un mensaje
15: antiguo. Ah, no.
0: Esto es un mensaje
15: me
0: antiguo.
15: Me están escribiendo que no eres Antonio. Que eres Caparrós. Ah, vale.
0: Caparrós.
15: Estoy fatal hoy, ¿eh?
0: Uy.
15: Bueno, pues Caparrós, buenos días, que soy Ángeles de Sabadell. ¿Eh? Que no, que Javier. Me dicen que eres Javier.
0: ¿Pero qué dices?
15: ¿Javier? Yo no conozco ningún Javier.
0: El Gurruchaga.
15: Javier. ¡Ah! ¡Xavi! ¿Qué es Xavi? Madre, es que le encuentro la voz diferente.
0: Sí.
15: ¡Ah, Xavi!
0: Sí.
15: ¡Que eres Xavi! Vale.
0: Es que no he hecho
15: bueno, bajara. Pues... Que yo soy Ángeles de Sabadell.
0: ¿Qué dices?
15: Xavi. Guay, qué preguntas de hoy. ¿Qué te gusta más? Pues a mí, ¿qué me va a gustar más, Xavi?
0: Vaya tela.
15: A mí me gusta el Frankfurt. Sí. Y a veces le digo que me ponga un huevo o dos cocidos al lado. Y unas olivitas.
0: Pero,
15: así que voto por eso.
0: Vaya tela.
15: Me encanta el Frankfurt.
0: No.
15: Pero los del PP, que son grandes.
0: No, lo discuto.
15: Con un par de huevos cocidos. Me encantan.
0: No digo nada.
15: ¿Qué
0: te pasa?
15: Ah, vale.
0: ¿Qué te pasa?
15: Que se me ha olvidado la canción.
0: Ya.
15: Me puedes poner.
0: A ver.
15: Al final eres Xavi, ¿no?
0: No. Paco, soy Paco.
15: Xavi.
0: ¿Qué?
15: ¿Me puedes poner?
0: A ver, la de la Braga. A ver.
15: Xavi.
0: ¿Qué?
15: Ponme la canción de esa que. Es que hoy me siento muy niña.
0: ¿Cuál?
15: Xavi, ponme la canción esta de Marisol.
0: Marisol.
15: Corre, caballito.
0: Vaya tela.
15: Esa, ¿vale?
0: Esa es el Joselito.
15: No canto porque no tengo micro.
0: Esa es la de Joselito.
15: Venga, feliz día para todos.
0: Vaya tela.
15: Wow, estoy fatal hoy. No sé qué me pasa, pero estoy fatal, Xavi.
0: Ya. Bueno, pues nada, oye, un besazo. Un besazo en la frente. Vaya tela. Mira, yo te quiero dar. Ahí lo dice la canción, la mosca. Vámonos con Lorena de Sabadell.
16: Buenos días, Xavi adictos, Xavi adictas, trastornados, trastornadas.
0: ¿Qué tal?
16: Bueno, estamos a miércoles.
0: Pues
16: esta
0: sí.
16: Semana para mí es un poco rara, entre que hay huelga, un día menos que hemos tenido de fiesta y demás, voy un poco loca. A ver, que me centro contestando a tu pregunta.
0: Sí.
16: Yo lo prefiero caliente.
0: ¿Eh?
16: Caliente, sí, súper caliente, porque frío no, eso no funciona, frío, no acaba de funcionar. Entonces a mí apúntame caliente.
0: Vale.
16: Venga, un saludito a todos.
0: Venga, Lorena, pues nada, un saludito, un besazo a Lorena. Hay que ver, No sé yo, Yo, no sé, estoy flipando yo, A ver, Lales de Barcelona, dice, buenos días, Xavi, cafeteros, cafeteras, chaviaditos y trastornados, que estamos todos hoy. Dice, a tu pregunta. Dice, yo prefiero escribir. ¿Cómo? Dice, no me gustan los audios. Dice, ponle a mi primo Fonta la canción del Infinity, que ayer se acordó de mí. Besitos para todos. ¿Cómo que te gustan? ¿No te gustan los audios? Ay, a ver, vamos, es que me estáis liando, ¿eh? A ver, la de Infinity. A ver, yo pregunto. Hoy os estáis quedando conmigo, ¿verdad? Vale, pues no pasa nada. Cafeteros y cafeteras, no pasa nada. Que eso que estaba diciendo. Vale, Lale, eso pues un besazo. Vámonos a San Llorenç de Savall. Hola, Marí.
17: ¿Estás bien? Te noto como perdido. No sé, estás como... Mira, que por una vez estamos centrados todos.
0: ¿Qué es lo que dices?
17: Ay, el Mario ha sido la hostia. Qué bueno.
0: Pero
17: opino igual, ¿eh?
0: Pero que opina igual, dice. ¿Pero no te ha dicho nada?
18: Buenos días, Xavi. Buenos días, cafeteros, cafeteras, trastornadillos, trastornadillas.
0: Sí, hola.
18: Pues, Xavi, a tu pregunta, pues yo hamburguesa con todo. Con su lechuguilla, con su tomatico, con su queso, pero, con todo su jugo, vamos.
0: Pero.
18: Y hoy, Xavi, sí, pongo una canción que sea movidita, que me toca el cambio de armario y me queda una mañana buena. Venga, pues dedícasela a todo y en especial a mi Fonta.
0: Sí. Vaya tela, ¿eh? Nada, pues Eva María, un besazo.
19: Buenos días, Xavi. Buenos días, cafeteros. Chiavadictos, trastornados.
0: ¿Cómo estáis?
19: Madre mía. Hoy ya mi Arquillole.
0: Sí,
19: ya mi... queda menos para el gran día en Priego de Córdoba, otro de los grandes días.
0: ¿Cuándo?
19: Primo Luque, ya sabes. Arriba este verano. Una, dos y tres.
0: Pero. ¿Eso qué es?
19: Y que mire usted.
0: Madre mía.
19: Xavi, respecto a tu preguntita de hoy que no lleva doble sentido, pero no me he enterado muy bien de ella. ¿Me la puedes repetir?
0: Sí, claro.
19: Gracias.
0: Claro.
19: Ya me he enterado, Xavi, de tu preguntita de hoy.
0: A ver.
19: Pues yo, como hoy va de comida también la cosa, pues mi voto, apúntame por ahí, que a mí lo que más me gusta es el sushi de Burgos.
0: Madre mía.
19: Está delicioso.
0: Está claro.
19: Y más si lo cocina el amigo José, pues ni te cuento.
0: Hoy.
19: José lo prepara fenomenal.
0: Hoy.
19: José de Burgos, digo.
0: Sí. Nada, Raúl, un abrazo. Hoy estáis que os salís, ¿eh? Bueno, aquí os dejo un temazo. El Ave María, de David Bisbal. Ave Dominus. Sí, el Bisbal. Vaya tela.
20: Buenos días, Xavi. Platanitas.
0: Hola.
20: Bueno, mitad de semana, miércoles.
0: ¿Vale?
20: Está chupado esto.
0: ¿Sí? ¿Qué has
20: hecho? Tengo más que ganas de que acabe esta semana.
0: ¿Sí? ¿Por qué? A ver.
20: Qué buena es tu pregunta. Yo soy más de Nochevieja que de Nochebuena. Sí, no sé.
0: ¿Qué está pasando aquí
20: fiesta
0: hoy?
20: Y demás.
0: Pero vamos a ver, ¿qué
20: me
0: está
20: encanta
0: pasando hoy?
20: Y nada, que... Pues eso, que tengáis buena salida y entrada de año, ¿vale?
0: Vale.
20: Venga, un abrazo.
0: Vale. Estoy flipando hoy, ¿eh? Vamos, Tuco, que no están chaviadictos, también sigue con la onda de los chaviadictos. Vale, Tuco. Un abrazo. Sí.
21: Xavi, me parece a mí que esta familia de chaviadictos que has creado va por delante de ti. ¿Cómo que mensajes de audios de que ya se han enviado? Y yo no te he hablado nunca de fútbol. No. Y hoy has preguntado por qué si metemos goles y yo meto goles.
0: Claro. Yo solo digo una cosa. Que aquí tengo una libreta que no solo apunto canciones. Lo apunto todo y todo esto me lo estoy apuntando, que lo sepáis. ¡Hala!
22: Buenos días, Xavi. Buenos Hola. Días, cafetero. Buenos días, Xavi. Ha dicho que se vota hoy. Es que no me estoy enterando de nada. Ah, vale, ya sé cuál es la pregunta. Vale, pues yo voto el viaje a la luna, con todos los gastos pagados. Eso voto yo.
0: Vale, pues nada.
22: Y me vas a poner esta canción dedicada a todos mis chaviadictos.
0: Vale,
22: Sevilla.
0: Sí. La voy a poner, venga. Anda que.
23: Hola, Xavi. Hoy me apetece pedirte canción. De mi primo, Álvaro García. Título De nuevo apareciste y se la dedico a todos tus oyentes y en especial a mis hijos.
0: Muy bien.
23: Y Dene y Tomás, que los quiero una jarta.
0: Toma ya.
23: Muchos besitos, gracias. Y muchos saluditos para la familia Benavarre. Alicia, el sábado me tienes que enseñar a bailar con ese flow que tienes, ¿eh? Y Alex, tú a disfrutar, que es tu día. Ya verás, qué bien nos lo vamos a pasar.
0: Sí. Adiós.
23: Muy buenos días desde Sabadell. Perdona, Xavi, que te he borrado el primer audio porque se oía muy mal. ¿Vale? Aquí va.
0: A ver.
23: Feliz miércoles a todos.
0: Sí.
23: Cuídate esa voz,
0: gracias,
23: Xavi.
0: Gracias.
23: Venga, enviar audios.
0: Sí.
23: A ver, mejor. Tu pregunta, Xavi. Pues sí. Está clarísimo. Yo prefiero hacer globos. ¿Globos? De un cisne, un avión, la espada. ¿Qué más puedo hacer, cariño?
0: Hoy.
23: Un coche.
0: Hoy.
23: Eso, hacer globos.
0: Ya, ya.
23: ¿Vale?
0: Ya. Sí.
23: Venga, muchas gracias, muchos besitos.
0: Madre mía, estoy fatal, ¿eh? No digo nada, ¿eh?
1: Buenos días desde Sabadell.
0: Hola, Irene.
1: Aquí, Irene. Bueno, a tu pregunta. Yo voto con jugar con mis muñecas. Yo jugar con mis muñecas. Prefiero jugar con mis muñecas que con coches. Bueno, saludos para Candela, Hugo, Marcos, Alicia, Evelyn, Alex y a todos los chayadictos.
0: Vale.
1: Rosa, 1, 2 y 3. ¡Corre, plátano! Y yo hoy tengo fiesta.
0: Yo, de verdad, no sé.
2: Hugo, por aquí una chica de Sabadell.
1: Hola.
2: Irene también. Cuídate esa voz tú también, ¿eh?
0: Sí, claro.
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0: ¡Uy! ¡Uy, que va a montarse el tren! Vaya tela. Bueno, pues nada, cafeteros, cafeteras y algo está cocinando.

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5: Son las 9, las 8 en Canarias. 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
2: Son las 9 de la mañana.
3: Son las 9 de la mañana. El ritmo del día ya se siente en las calles. Pero con el primer café con Xavi, el tiempo se pasa volando.
4: Claro que
3: ¿escuchas?
4: Se va a pasar volando.
3: Está
4: volando que se va a pasar.
3: Xavi.
4: Claro que sí, se va a pasar volando, volando, ¿eh? O sea que estáis ahí todos compinchados, ¿no? Ya se nota, ¿eh? No pasa nada. Cafeteros y cafeteras, no os preocupéis, que estamos en la primera hora del programa, sí, y os voy a poner todas las canciones que me estáis pidiendo. Claro que sí. Sí, sí, sí. De momento, la pregunta de hoy, si arriba o abajo, tenemos empate con las dos bolas de helado. Claro que sí, pero ten cuidado que pica mucho. El picante es muy malo. Pues eso, saluditos para todos. Hala, pues cafeteros, cafeteras, que seguimos. Vamos a seguir con estos audios que estáis enviando. A ver, Carlos de Sabadell. Hola, Carlos.
5: Buenos días, aquí Carlos Pepsis.
6: Y Mini Pepsis.
5: Que ya se ha despertado,
4: ya,
5: por fin.
4: Ya, a ver, y a la hora,
5: hace
4: ¿eh?
5: Poco.
6: Hace ahora. Tiempo.
5: Bueno, a
6: hace
5: la
6: tiempo.
5: Pregunta de hoy, ¿qué te gusta más? ¿La pizza o la hamburguesa?
4: Ah, ostras.
6: La hamburguesa.
5: La hamburguesa.
4: Pero, ¿cómo soy?
5: Muy
4: así?
5: Bien, pues Mini Pepsi vota por la hamburguesa.
4: Vale,
5: con
4: vale,
5: queso,
4: vale,
5: ¿no?
4: Vale. Sí,
5: con
4: sí,
5: queso.
4: Sí, sí.
5: Claro. Con queso, sí puede ser.
6: Y con ketchup.
5: Y con ketchup. Ay, qué guapo. Ay, que la salsa chorree, ¿no? Eso
4: claro,
5: también, que la
4: claro,
5: salsa
4: claro,
5: chorree.
4: Claro,
5: muy
4: claro,
5: bien, muy
4: claro,
5: bien, muy
4: claro,
5: bien. Así me gusta.
4: Claro, claro.
5: Venga, ¿qué? ¿Cómo? ¿Estás nervioso por la comunión o tienes ganas?
6: Tengo ganas.
5: Tiene ganas, ¿no? Ya lo que
6: ya comí el pan, pero no bendecido.
5: No, no se ha comido bendecido. Ya te.
6: Costante.
5: Ya te lo bendeciremos.
4: Sí, sí, sí, sí, sí, sí.
5: Bueno, que paséis feliz miércoles y. Ah, Leon, quiero. Quiero pedir una canción de Madonna del disco de Ray of Light. Una de cualquiera, que me gustan todas de ese disco.
4: Vale.
5: Y venga, una, dos y diez. Estás fumado. Cualquier día llaman a la policía y todo.
4: Madre mía, pero. ¡Hazle un exorcismo! Vaya tela, ¿eh? Vaya tela. ¡Hala! Venga, un abrazo, Carlos. Y ahora nos vamos con Carlos de Escalona. Hola, Carlos.
7: Muy buenos días, Xavi. Buenos días, cafeteros, cafeteras. Buenos días, platanitos y platanitas.
4: Hola.
7: Buenos días a los trastornados y a las trastornadas de Locura FM.
4: Toma ya.
7: Locurianos y locurianas. A ver, ¿qué más podemos poner? ¿Qué más podemos decir? Hoy a la pregunta que se vota lo siguiente, ¿qué te gusta más, el verano o el invierno? Yo voto por el verano.
4: Pero.
7: No. Repíteme la pregunta, que no me he enterado, Xavi.
4: Vaya tela, de verdad, ¿eh?
7: Por cierto, ya tengo mi paquete de Xavi Adictos y de Locura FM. Ahora
4: toma,
7: disfrutaré
4: ya
7: del libro y a disfrutar de los souvenirs de Locura FM.
4: Toma ya, ahí está. Ahí está, bueno, es lo único que ha dicho bueno, ¿eh? Porque el otro, la pregunta para que te la voy a decir. A ver, ¿tú lo que prefieres, arriba o abajo? La pizza del horno, digo, ¿eh? Carlos de Escalona, un abrazo y disfrútalo. Ya te ha llegado el paquete rojo. ¡Ay! Vámonos con Carlos de Priego.
8: Buenos días, cafeteros, cafeteras, Xavi, trastornado, trastornadilla.
4: ¿Cómo estás?
8: A la pregunta de hoy,
4: sí.
8: Yo, además de ser pastilla de jabón, yo la pastilla de jabón siempre por delante.
4: Por detrás.
8: Bueno, dedícale una canción a Sonia y a Andreu en sus nuevos trabajos y que le vaya todo lo mejor que puedan. Venga, un abrazo fuerte.
4: Venga.
8: Y ya sabes la que tienes que ponerle, guiño, guiño, guiño.
4: Hombre, una chula, por supuesto, una chula. Carlos, un abrazo. Cristina desde Villafranca del Bierzo. Dice, buenos días desde Villafranca del Bierzo. Saludos. Saludos, Cristina. Un besazo. Con Merches.
9: Buenos días, Xavi. Cafeteros, cafeteras. Trastornados.
4: ¿Qué tal?
9: Vamos con el miércoles, ¿no?
4: Hombre.
9: Xavi, a ver si te puedes poner la canción de Luis Fonsi, de Corazón en la maleta.
4: Luis
9: y
4: Fonsi.
9: Ahora que me podía entrar de la pregunta, hombre, yo prefiero Flamenquín a Medallón.
4: Pero.
9: Flamenquín, que chorrea ahí el quesillo.
4: Pero,
9: apúntame Flamenquín, Xavi.
4: Vale, venga, te apunto ahí.
9: Venga, que tengáis un buen día todos.
4: Sí. Te lo he apuntado. Pues tengo que chorrear el queso, ¿no? Vaya tela, Merches, vaya tela, ¿eh?
10: Buenos días, chagadistas, trastornados. Vamos a trabajar, que no seamos bordones.
4: A mí.
10: Feliz miércoles, chagadistas.
4: ¿Cómo estás?
10: Xavi, Hoy las canciones que te gusta te voy a pedir. La que tú quieras.
4: Hoy.
10: Que
4: hoy.
10: Sé que eso te gusta un montón.
4: Hoy.
10: Ah, y a la preguntilla de hoy, sí. Pues sin hueso. La pero, chuleta sin hueso.
4: Pero. No sabéis lo que estáis haciendo. Os aviso. Os aviso. Rami, un abrazo. Nos vamos con Rosa de Santander.
0: Bueno, Xavi, ¿cómo estamos hoy? ¿Qué está pasando?
4: No sé qué está pasando,
0: Venga, vamos a contestar a la pregunta de hoy, que me han liado estos cafeteros, estos sabiadictos, estos trastornados. No, venga. A tu pregunta de hoy, yo prefiero... ¿Cómo te lo digo? Yo prefiero que hagas programa también los sábados. Sí. Sí. De lunes a sábado, ¿vale?
4: Pero vamos a ver.
0: Esa era la pregunta, ¿no?
4: Sí, esa es la pregunta. Venga, pues apunto tu voto. Ya está. Un besazo. Nos vamos con Puri de Barcelona. Puri dice, buenos días, Xavi, buenos días, cafeteros y cafeteras. A tu pregunta, yo prefiero morcilla de Burgos. Me gusta más que la longaniza. ¿Me pones una noche de copas? Porfa, un besazo. Venga, Puri, pues te voy a poner noche de copas. Puri, besazo. Vale, ya estoy viendo que estáis bien encaminados, sí.
10: Una espada, dice. Eso es más un sable, ¿eh? ¿O no? A ver, que contesta el cafetero, si es un sable o no.
4: Eso, ¿pero qué sable, dice? ¿Pero qué dice? Madre mía, yo no sé quién está detrás de todo esto, pero... ¡Oy!
11: Buenos días, cafeteros, cafeteras. Buenos días a Yeshi Xavi.
4: Hola.
11: A tu pregunta, pues yo lo quiero con kimchi.
4: ¿Eh?
11: Así un kimchi picoso, que esté bueno, que esté sabroso. ¿Eh? Así me gusta.
4: Espera. ¿Qué dice? ¡Kimchi! ¡Ay, madre mía! Dice, para la canción, ¿me puedes poner Hooligans de BTS? No. Esta noche ganaron 3 premios y lo quiero dedicar a todos estos hooligans, que hay en los chaviaditos y cafetorillos. Venga, vale, pues te la apunto. Tuco, desde Valladolid, dice, feliz Navidad. Rey Tuco, igualmente, feliz Año Nuevo.
12: Xavi, ¿qué es lo que estás comiendo esta noche?
4: No sé.
12: Se ve que lo que te hayas comido esta noche, has pillado una garraperilla ahí en la garganta, ¿eh?
4: Sí, tengo
12: que... ¿No será un pelillo que te se habrá trancado, no?
4: O una bola,
12: Niño.
4: Claro. No digo nada.
12: Y bueno, a ver si me puedes poner una cancioncita, ya que voy caminito de la capital cordobesa, ponme una de ese gran grupo cordobés que a mí no me gusta mucho, pero de vez en cuando lo escucho. Una de Medina Sara, ponme esa de Córdoba, de Medina Sara, si puede ser.
4: Venga.
12: Se lo dedico a todos los chiavadistas trastornados estos que hay por aquí, por estos grupos.
4: Ya lo he apuntado.
12: Y en especial a mi torbellino rubio, que gaste cuidadito esta semana con los cuchillos. Vayamos a que le den más puntos.
4: Sí, la
12: semana pasada le faltó nada menos para que le dieran
4: madre mía.
12: Punto de consolación más.
4: Madre mía.
12: Venga, un saludito para todos.
4: Si es que no puede ser esto, ¿eh?
12: Y yo no es por nada, pero estoy viendo que vemos aquí más cabrón setas que amotillos chicos.
4: ¡Oy! Ya me estoy dando cuenta. Que no pasa nada.
13: Buenos días, Xavi, cafetero, cafetera, seguidito.
4: Hola.
13: ¿Qué tal?
4: ¿Qué?
13: ¿Cómo está por ahí mi alquillole?
4: Venga.
13: Me ha costado entender la pregunta, pero bueno, al final se me ha quedado claro ya.
4: Sí.
13: Mi película favorita es La mató por un yogur.
4: Madre mía.
13: ¿Vale? Venga, apúntamelo por ahí.
4: Venga,
13: y ponme una canción, La gatita de la gana.
4: Que
13: parece que va hoy al pelo.
4: Sí.
13: Pues a todo esto. Y la Sonia, que me alegro muchísimo de esta nueva etapa que va a empezar el lunes.
4: Sí.
13: Que seguro que le da muy bien.
4: Sí.
13: Porque es una tía que vale.
4: Claro.
13: Y que se la ha ganado. Que se la ha ganado a pulso.
4: Hombre.
13: Cuando nadie quería, ahí estaba ella.
4: Ahí, verdad.
13: Para currar sábado festivo,
4: domingo. Es verdad.
13: De madrugar, lo que ha hecho falta.
4: Es verdad.
13: Así que nada, a disfrutarlo, que vaya muy bien. Y enhorabuena para la familia.
4: Eso es.
13: Seguro que este cambio le da mucha vida. Venga, ánimo. Dale caña, Sonia.
4: Un abrazo, Grillo.
13: Con eso y con lo que te echen.
4: Eso es. Grillo, un abrazote enorme. Santa Mari de San Llorenç. Yo tengo una camiseta igual, pero es de pijama, ¿eh? Madre mía, el mogollón de WhatsApp que me están dando hasta miedo ya, ¿eh? Sí, me da miedo. A ver, Santi, de Priego de Córdoba.
14: Todavía está vivo, buenos días, que faltan estas tornaditas, tornadillas. Pues, Chavi, yo te pregunto, vacaciones en la playa.
4: Claro, en la playa, ¿no? Ahí está apuntado. Y hay desempate. Y volando voy, volando vengo. A ver, Tony DJ.
15: Yo lo que no entiendo es por qué la gente se está saliendo de la línea del programa.
4: Se sale.
15: Yo, César, lo fácil que es votar arriba o abajo.
4: No, claro.
15: Yo, a ver, yo creo que lo habíamos entendido bien la pregunta. Pues
4: parece que no.
15: No sé qué ha pasado hoy.
4: No sé.
15: Esto se nos ha ido de.
4: Totalmente.
15: Se nos ha ido de las manos, creo, oye, Xavi.
4: Totalmente.
15: Mira,
4: sí,
15: ver
4: sí,
15: qué
4: sí,
15: es lo
4: sí.
15: que ha pasado con el tema del contacto con los móviles. Has tocado el cable rojo, el azul.
4: Sí.
15: Pero
4: sí,
15: yo
4: sí.
15: creo que no estás poniendo los audios que nosotros te mandamos, ¿eh?
4: El verde.
16: Buenos días, cafeteros y cafeteras, saluditos Tony. A todos. Hoy me permite el trabajo poder mandaros un mensajito. Y nada, mandaros un bonito día hoy. Y nada, referente a la votación de hoy, pues
4: sí.
16: Vamos a ver, yo lo tengo muy claro. Montar en bici haciendo el Camino de Santiago. Está más claro que el agua. Es que sabéis, es que haces unas preguntas de verdad.
4: Claro.
16: Bueno, cafeteros y cafeteras, que un besito muy grande desde Alicante, que tengáis un feliz miércoles. Y por cierto, Xavi,
4: ¿sí?
16: Este viernes nos vemos ahí en el Mola los 90 en Alcantarilla.
4: No, en Vigo.
16: Vamos a liarla un ratito allí en familia. Que un besito muy grande y nada, que mucha terapia musical, meto cuña.
4: Madre mía.
16: Besitos, chao.
4: Vaya tela. No sé qué os pasa hoy. Hola, Roberto, un abrazote.
17: Buenos días, cafeteros, cafeteras, cafeterines, cafeterinas.
4: ¿Qué tal?
17: Trastornados. Xavi in session for the people in the now, el que abre el the door. Martita, el Caparrós, la Guardia Civil, a los pollos sin cabeza,
4: a turrones
17: y a todos mis perricos.
4: Eso.
17: Bueno, aquí el Ángel de Cejín, barra de Jean, retransmitiendo por las vías cibernáuticas. Y yo, entre arriba y abajo, yo voto garbanzos torrados. Sí, señor, están mejor abajo. Bueno, se meten por arriba. Y al final salen por abajo los garbanzos torrados.
4: Madre mía, es que...
17: Bueno, me está diciendo que me quite el cigarro de la boca, pero bueno, no pasa nada. Que se me olvidaba.
4: A ver.
17: El turrone.
4: Sí.
17: ¿Dónde está el turrone?
4: Pues, ¿dónde está? Eso
17: lo segundo.
4: A ver.
17: Quiero mi libro.
4: Ah, también.
17: Quiero mi libro.
4: También.
17: Y lo tercero, Mazinger Z. Puño fuera.
4: Hombre, claro, es que estáis fatal, ¿eh? Estáis fatal, ¿eh? Vaya tela. Sí.
18: Hola, Xavi, hola. Mira, me tienen trastornada perdida.
4: ¿Por qué?
18: Me están diciendo que el domingo vienes a Sabadell.
4: Sí.
18: Sí, sí, ya tenía un compromiso el domingo. Tengo
4: no pasa
18: un festival
4: nada. No te pasa
18: y una
4: nada.
18: Comida.
4: No pasa nada.
18: Bueno, dime la hora, porfa. A ver, ¿dónde vienes?
4: Que te lo diga ahora.
18: Dime dónde vienes.
4: ¿Y a dónde voy?
18: ¿Y para qué? Porque dicen que va a firmar un libro, pero
4: no,
18: ¿de quién es el libro?
4: No, mentira. No,
18: ¿el libro que vas a firmar de quién es? ¿De Antonio Raya o
4: la página amarilla?
18: ¿O de quién es? Bueno, dímelo.
4: La
18: no
4: página
18: sé.
4: Amarilla.
18: Me tienen trastornado.
4: Claro.
18: Bueno,
4: claro.
18: Yo no leo, ¿vale? Pero bueno, por ayudar al autor,
4: sí.
18: Pues compraré uno. Venga, va.
4: Vale.
18: Pero dime dónde vienes, por va, lo importante es verte.
4: Sí.
18: Verte y darte un beso en la frente.
4: Oy.
18: No sé, me tienen fatal. No sé qué pasa conmigo.
19: Oye, Xavi, pero ¿qué te pasa hoy?
4: Eso digo
19: no
4: yo.
19: No das una, ¿eh?
4: No, ninguna.
19: No das una.
4: No.
19: ¿Estamos respondiendo todo el mundo?
4: Sí.
19: ¿Y te estás picando? ¿Pero no. por qué te picas?
4: No me pico.
19: Te contestan los niños.
4: No.
19: Te contestan todos.
4: No,
19: y encima no,
4: no
19: les pones el corre plátano. ¿Se te ha cansado la mano o qué?
4: No, el dedito. No me pongo ya el corre plátano.
19: De poner corre plátano.
4: No, ya me
19: tienes
4: pongo.
19: Que darle.
4: No.
19: Que los niños son niños.
4: No.
19: No les quites la ilusión, hombre.
4: Que no lo pongo.
19: Que nada, no sé, oye.
4: ¿Qué?
19: No sabía que eras tan picón.
4: No
19: ¿Eres picón?
4: No soy picón.
19: No pasa nada.
4: No.
19: Esto
4: no.
19: Nosotros estamos acostumbrados a que nos pises las canciones, nos las quites,
4: claro,
19: no nos las pongas, pongas la que tú quieres. Ay, el karma.
4: Claro,
19: qué
4: claro.
19: Bonito es.
4: Sí, sí, sí, sí, sí. Ya veo que el karma no ha hecho más que empezar, no os preocupéis. Si yo voy apuntando en esta libreta maravillosa de euro 80 en los chinos de mi pueblo. No os preocupéis, que tengo todo un programa por delante, bueno, medio programa por delante. Sí, sí, sí, sí, sí. Hoy os vais a hinchar de la copla española.
20: Salamanca, tierra mía,
4: donde hay jamones,
20: de arte y sabiduría, eres sí, joya sí. Sin igual.
4: Claro, claro. Ay, los audios, espera, que hay más audios.
21: A ver, Xavi, lo que dice Sara de Sabadell, que hace,
4: sí,
21: que hace globofesia y hace espada.
4: Sí.
21: Eso no son espadas, son sus sables.
4: Sable.
21: Ya que te contente lo demás.
4: Sí, sí, sí. Sí, sí, sí, sí.
20: Con el sombrero la mano.
4: Tomasín de Sabadell.
22: Hola, Xavi.
4: Hola.
22: Estoy aquí escribiendo desde clase, ¿vale? Hablaré un poco flojo porque si no el profe me mata.
4: Vale.
22: Bueno, pues eso, respondiendo a tu pregunta, he tenido que utilizar la sintaxis dominal que me enseñó la profe de castellano el otro día. Y he podido responder a tu pregunta, que está muy bien formulada, de hecho, felicidades. La respuesta es que en verdad la pizza hawaiana no se creó en Hawái, la creó un chaval turco en Noruega llamado Tabakungla Yayaya. Bueno, eso, espero que te haya ayudado.
4: Sí.
22: Y gracias por la pregunta, que está muy bien estructurada, muy bien hecha, y te felicito.
4: No, oye, gracias, he salido de dudas, ¿eh? Es más, Tomasín, he salido de dudas. Mira, la siguiente canción te la voy a dedicar a ti, Tomasín. Sí, sí, sí, sí, sí. A ver, Ana de Sabadell.
23: Xavi, hoy empatamos, ¿no? ¿Cómo van las votaciones?
4: Empate. Empate. A ver, Óscar de Priego dice: buen día, Xavi, cafeteros, cafeteras, feliz miércoles. Pues yo voto sushi de Burgos. Y garbanzos con torrendo, jaja, dice: feliz día. Pues también te apuntas, Óscar, qué ramonazo, ¿no? Venga, un abrazo. A ver, Jorge dice: la venganza será terrible. Vas a tener que hacer como en la fábula del rey loco: subirte al carro, vaya. Sí, sí, sí. Qué musicote, ¿eh? Estoy poniendo.
24: Tony DJ, yo he votado bien. Ha dicho arriba o abajo. Yo he dicho arriba en la luna, el viaje a la luna.
4: Ya,
24: arriba. ¿La
4: ya,
24: luna dónde está? Arriba.
4: Ya,
24: yo he
4: ya,
24: votado
4: ya,
24: bien.
4: Ya. Sí,
24: yo
4: sí,
24: me he enterado
4: sí,
24: bien
4: sí,
24: de la pregunta. Ya no sé tú.
4: No. Que no os enteráis.
25: ¿Qué pasa, Francisco Javier, señor director del programa? ¿Cómo van las votaciones hoy?
4: Hombre, Sandra María de los Remedios Cristobalina. Van muy bien, van genial, vamos empatados. Pero menos mal que tenemos el canal de WhatsApp, que hoy vamos a regalar un jamón a la gente que desempate. Vamos con Lacri. Sí, ¿pero esto qué es? Hombre, Lacri, lo que estáis sembrando es lo que es.
26: Temazo, temazo, temazo, dale caña.
4: Ahí, ¿ves? Sabía yo.
27: To be or not to be.
4: Madre mía.
27: Here, the question.
4: Ay, madre mía.
28: Toma esa copla. En esta casa nos encanta la copla. ¿A que sí?
4: Claro,
28: sí,
4: claro, claro.
28: Sí.
4: ¡Uy!
28: Sí.
4: ¡Uy! ¡Uy!
28: ¡Sigue, sigue! ¡No pares!
29: ¡No pares! ¡Sigue, sigue!
4: Vaya tela. Vaya tela la que me estáis liando hoy, ¿eh?
15: Yo, Xavi, yo, de verdad, hoy todos los temas que te han pedido los transformaría en temas de reggaetón.
4: Hombre, tampoco te pases, ¿no, Tony? Hombre.
30: ¡Ole! ¡Ole ese arte español!
4: Claro.
30: Vamos a disfrutar todo el programa.
4: Sí,
30: ole,
4: sí,
30: tú.
4: Sí, sí, sí.
30: Muy bien, Xavi.
4: Yo creo que vamos.
30: Ahí tu criterio bueno de música.
4: Hombre.
30: Sí, la vamos a gozar.
4: Hombre.
30: Y ahora estamos gozando.
4: Ya
30: escucha, me duele la mandíbula, ¿vale?
4: Sí,
30: me van a salir patas de gallo
4: ya
30: de
4: verdad. Ya las tienes.
30: De estar todo el rato riendo.
4: Ya las tienes, las patas de gallo. A ver, rompemotos.
31: ¡Xavi!
4: ¡Eh!
31: Estamos a bañar con los garbanzos. Con los sofás. Venga, venga, hombre, déjate la copla española quieta, que tiene más perder, ¿me entiendes?
4: No, tienes más perder. No.
31: A ver si nos vemos.
4: Venga, a ver.
31: A ver si nos vemos cuando venga aquí a la puntilla.
4: Hombre.
31: No dices que venía el sábado
4: a la puntilla,
31: digo a la puntilla. estoy apañado, alcantarilla.
4: Entera, la pastilla.
31: Anda que estoy apañado.
4: Hombre, está fatal.
31: Anda,
4: ¿eh?
31: Que estoy apañado. Bueno, nada, te he visto en Facebook.
4: En Facebook.
31: Viene mucha gente, está guapo eso de los 90, tú.
4: Sí, no sé, sí, sí.
31: Un artista que venía ahí.
4: Regalo.
31: ¿Pero qué, alcantarilla o la puntilla?
4: Alcantarilla.
31: Mira, dime ahora cosas y cosas de chi.
4: Venga.
31: Nos vemos.
4: Venga, a las 11 y cuarto empiezo a pinchar. En alcantarilla, te manda a meter la puntilla. Un abrazo, canijo. Ay, canijo, perdón. Rompemotos. Ya lo vamos con canijo.
0: Está a punto de cerrarse las votaciones.
4: Claro.
0: Entre el sushi de Burgos y el bocata de lomo con queso, ahí está la cosa.
4: Sí, está reñida, ¿eh?
1: Xavi, ¿qué pasa hoy en la radio?
4: No sé.
1: ¿Qué os pasa a todos? Que estáis ahí como muy...
4: Está
1: como
4: fatal.
1: Muy picaos, muy...
4: Sí, sí, sí, sí, sí.
1: Muy encendidos.
4: Sí. Están fatal.
1: Tomaros un relaxín, anda.
4: No, no, un laxatín.
1: Hala, abrazotes a todos.
4: Les he llevado un laxatín a todos.
1: Y el sushi de Burgos, de toda la vida.
4: Ay, ay, di que sí. Gracias, prepa. Un laxatín les iba a dar yo a todos. No iban a salir del baño. Sin
2: pensarlo de repente. Oye, Xavi.
4: ¿Qué?
2: Para castigarlo por lo que te hemos hecho hoy.
4: Sí.
2: Es viernes, la última y nos vamos, nada más que de copla y flamenquito, ¿vale? Pues castigarlo, que son muy mala gente. A mí me han obligado a mandarte el audio.
4: Sí, tú no querías, ¿no? Tú no querías que no. Pues mira, te voy a hacer a ti un programa especial para ti, Carlos. Uno para ti exclusivo.
3: Buenos días, Xavi, adicto trastornado. Xavi, ¿de qué va hoy el tema? Que acabo de meterme.
4: ¡Oh, te vas a meterte tú! ¡Anda!
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4: ¡Madre mía!
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4: ¡Madre mía!
5: Para que puedas rezarlo.
4: ¡Madre mía!
5: A esa que tan serví.
4: ¡Madre mía! ¡Oh, ¡madre mía!
5: ¡Dopla española!
4: ¡Ay, qué viene, qué viene! ¡Qué viene, qué viene! Ay, ay.
6: Si no te pares, pues si les va a joder más lo del reggaetón que la copla.
4: No,
6: si
4: no.
6: La copla lo que estás deseando es que la pongas.
4: No.
6: Piénsalo,
4: no.
6: Xavi, piénsalo.
4: No. Mira. Ya está. Vámonos con el siguiente WhatsApp.
7: Xavi, qué ganas tengo de que empiecen ya las peticiones.
4: Claro.
7: Mucho me temo que hoy va a ser.
4: Os va la marcha.
7: No, nada, ¿eh?
4: Os va la marcha.
7: Creo que hoy, vamos, las canciones que se han pedido.
4: Sí, vamos, sí.
7: Es que hoy, para acabar el programa, ya sabes, ¿eh, Xavi? Sí, sí,
4: oh,
7: sí.
4: Oh,
7: mira, que tengo ganas de escuchar la mía.
4: Oh,
7: vamos, que nos vamos.
4: Oh. Mi timón, mi vela, mi barco. Que sepáis mi remo. Que hoy el podcast de hoy va a ser, va a tener récord de, ya verás.
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4: Hoy.
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4: temazo.
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4: ¡Ay, qué temazo!

0: dice, a mí me han llamado a la oficina, dice, llevo toda la mañana riéndome, qué bueno soy, de verdad. Al final me echan. No, no, no, no, no, no te preocupes, que no.
1: Hoy tengo muy claro que nos conceden la paga a todos, ¿eh?
0: Sí.
1: Sí,
0: sí, sí. Sí. Sí. Sí, sí, sí, sí.
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0: ¡Ay, qué exitazo!

0: Muy buenos días, pues a la pregunta de hoy. Yo soy más de radio, lógicamente, la tele me aburre.
1: ¡Ay, Caparrós! ¡Ay, Caparrós!
2: Se está quedando un remix de programa guapo, guapo, ¿eh?
1: Sí, sí, sí, al dente. Y el vídeo YouTube de que no va a tener desperdicio por tus caritas. Ya, ya, ya, ya, ya.
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1: ya.
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1: Gorrión dice, ¿al final qué? ¿Ha ganado la pizza con piña? No, aún quedan 6 minutos todavía. Bueno, 5 y medio, ¿eh?
4: Agua fresca donde. Hoy tengo claro.
1: Sí.
4: Que vas a batir otro de los récords de audiencia.
1: Claro, ya verás. Claro. Sí, sí, sí.
4: Ya
1: sí,
4: verás.
1: Sí. Ah, pues no lo he mirado.
4: Y encima te quejarás.
1: Espera, que
4: anda,
1: no lo he mirado.
4: Anda, con copla o reggaetón. A mí me da igual, ¿eh? Cualquiera de las dos me vale.
1: Espera, que lo voy a mirar.
3: La respuesta,
1: bueno, pues mira,
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1: No está mal, no está mal. No, no, no, no. Pues está bien. Está, bueno, sí, o no. Bueno, sí.
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1: Vaya tela, vaya tela.
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1: Sí, sí, sí, a todos, sí. Hoy pondrás el flamenquín. Claro, 3 veces lo voy a poner.
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1: Por favor, de verdad, la que me estáis liando hoy. Que. Hoy, menos mal que voy a decir una canción.
5: Lo que pasa en la mañana.
1: Hoy.
5: Se queda en la mañana.
1: No. Lo de hoy, esta canción para vosotros. Claro. Esta es para vosotros con mucha marcha.
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1: Sí, eres, sí, sí, sí, sí, sí, sí,
9: sí. Xavi, ¿dónde hay que ir para poner esto a Xavi Adictos en orden? Hoy están todos
1: fatal.
9: Que se salen y están fuera de órbita. ¿Dónde
1: están
9: hay que ir
1: fatal.
9: Para ponerlos todos en orden?
1: Están fatal.
9: Yo voy, me dices la dirección y allí me voy y me planto para ponerte estos Xavi Adictos en orden.
1: Claro,
9: es que
1: claro.
9: No puede ser, es una locura. Vaya mierquillos.
1: No puede ser.
9: Vaya mierquillos, están
1: no
9: todos trastornados.
1: Hombre, claro.
10: ¿Quién era?
0: Y viendo el transcurso del programa, ponme la canción que tú quieras, que
1: vale.
0: Seguro que la pones bien,
1: sí,
0: buena.
1: Seguro,
0: bien,
1: ya verás
0: dura,
1: que sí.
0: Buena.
1: Ya verás que sí.
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1: de Sandra María de los Remedios Cristobalina, toma ya. Te tengo que renovar el DNI. Pues más que un DNI, ponte ahí un montón de. Que no puede ser esto. Venga, vamos a. Que si no. Uy. Ahora sí. Menos mal que hay alguien centrado. Dice por aquí, temazo. Lacri, temazo. A ver, bienvenido.
11: Hoy, madre mía. Hoy es miércoles. Hoy es miércoles. Ya falta menos para que el Xavi venga a Murcia.
1: Claro.
11: Yo lo que puedo hacer, Xavi,
1: sí,
11: es llevarme la mesa del campi.
1: Sí.
11: Y llevarme el paraguas,
1: sí,
11: y esperarte allí en la discoteca.
1: Vale.
11: En la puerta.
1: Venga.
11: Y nos ponemos tú y yo y mi mujer a vender los libros.
1: Venga.
11: Y por lo menos algo haré.
1: Venga. ¿Ah?
11: Algo haremos.
1: Eso.
11: Y luego de aquí, pues los libros que te sobren te vas para Sabadell y se los lleva allí el Ángeles. Seguro que el Ángeles te va a comprar por lo menos 20.
1: O más.
11: Es la única manera de que podamos vender libros.
1: ¿Aló?
11: Bueno, pues yo es que hoy no sé ni la pregunta qué es, porque estoy tan despistado
1: que
11: ya me he quedado sin jamón, porque antes has dicho que daba un jamón
1: ¿sí?
11: Si se desempataba, que iba la cosa empatada.
1: No, pero sigue empate.
11: Pero es que
1: todavía,
11: como no me entero,
1: no, pues todavía
11: pues
1: empate.
11: Me quedé sin jamón.
1: Hombre,
11: de chorrera. Bueno, feliz día. Hasta
1: igualmente.
11: Segovia.
1: Segovia. Un abrazo.
9: Con mucha marcha, dice.
1: ¿Qué te pasa?
12: Hola, Xavi, que soy nueva, soy Maruchi.
1: Sí, sí.
12: Ay, qué programón, me encanta este programa,
1: sí,
12: por favor.
1: Sí.
12: La pregunta, ¿cómo? Oh, qué difícil. Yo entre leer un libro o escuchar el primer café. Un sueño cumplido, me quedo con el segundo. Sí, sí, escuchar el libro de Xavi. Xavi in Session.
1: Sí, bueno.
12: ¿Esa es la pregunta?
1: Sí, esa es la pregunta.
12: Quiero la bocina, que soy nueva.
1: A ver, te voy a tocar.
12: Muy guapo el programa, sí.
1: Te voy a tocar el
12: me
1: pito.
12: Encanta, cada uno vota lo que quiere, es una pasada. Así no hay empate.
1: Sí, empate.
12: Y te lo tienes que apuntar tanto.
1: Empate,
12: está genial el programa, ¿eh?
1: Sí. Ya está.

0: claro. Pim pong, toma la casito.
1: Oye, oye, oye, tú ya a esta altura, Tony, votas lo que sea.
2: Era feliz en su matrimonio, mientras que a la otra le rascaba el moño.
1: ¡Ay, ay, ay!
3: Lograba el programa que puede ser de tu programa favorito.
1: Vaya tela, vaya tela. Vaya tela. Pedazo patas de gallo, ¿eh? Esto no es serio.

0: ¡Ay, que me da tos! Bueno, cafeteros, cafeteras, después de estar aquí todo el rato con las votaciones, ha llegado el momento de liberar el resultado. Hoy, huevo frito o vacaciones en el Mediterráneo, ha habido empate. ¡Hala, al canal, ya sabéis! Venga, que empezamos con...
1: Ven, ven, que yo...
0: con las peticiones.
1: Ven, ven, ven, que yo ven, que yo ven para acá, ven.
0: Venga, vamos con la primera petición.
1: Ven, ven, ven, ven.
0: Que nos la hacen.
1: Ven, acá, ven. Ven, ven, que yo ven.
0: No sé quién nos la hace, pero se la dedican a...
1: ven, que yo ven para acá, ven.
0: A Sonia. Sí, sí, sí, sí, sí, cuidado. Y Andreu. Por su trabajo nuevo, que esta canción se la dedican a sus futuros jefes. Claro que sí, ahí la tenéis. Claro, claro, claro, claro. Ahí está. Carlos, Carlos de Pliego es el que la pide.

0: Pero, ¿qué dice empate, Xavi? Claro. Si cada uno ha dicho lo que le ha dado la gana.
1: Había empate.
0: Esto hay que repetirlo. Venga, arriba, abajo.
1: No.
0: En medio.
1: No. ¿Eso quieres tú, repetirlo? No.

0: con más peticiones, venga, va.
1: El primer café con Xavi.
0: Sí, claro.
1: Porque madrugar sin café es deporte de riesgo.
0: Caí, ay, caí, voy a decir. Cristina, Cristina es la siguiente que nos ha pedido la canción. Nos ha pedido Escuela de Calor. Pues aquí la tienes, Cristina. Con más calor que con esta canción no te va a entrar en ningún sitio. Escucha, escucha. Calurosa, calurosa.

0: Bueno, como hace calor. Calorosa, calorosa, dices. Que no me acuerdo qué te he pedido, Xavi.
1: Ya te lo recuerdo
0: ya. Ya no me acuerdo qué te pidió de canción.
1: Ya te lo recuerdo.
0: Pero bueno,
1: yo.
0: Ponme por favor la braga de agujerito.
1: Sí, sí, sí.
0: Te
1: sí,
0: la
1: sí,
0: dedico
1: sí,
0: para ti, ¿vale?
1: Sí,
0: venga.
1: Sí, sí, sí.
0: Agujerito, te voy a comprar la braga. Para el chichi tuyo.
1: Claro, claro.
0: Para
1: claro,
0: ti, Xavi.
1: Sí, sí, sí.
0: Hoy
1: sí,
0: me
1: sí,
0: meo, me meo, me meo.
1: Ya, ya, ya, ya, ya, ya.
2: Tiene nombres mil.
1: Hala, pues a la Cristina.
2: Tiene nombres mil.
0: Muchas gracias, Xavi. No esperaba menos de ti. Mira, yo llorando de la risa me tenéis hoy.
1: No, no, no, no. Es lo que habéis buscado. Mira, nos vamos con Alicia de Sabadell, que nos pide la canción de Mecano. Alicia. Hawái. Bombay.

0: Jolín, Cristina, temazo que acabas de pedir.
1: ¿Has visto, eh?
0: Es que es una pasada, ¿eh?
1: ¡Eh, claro!
0: Jolín, ya es hora que Xavi ponga las canciones que pedimos, ¿eh?
1: ¡Hombre, ya era hora!
0: ¡Qué gozada!
1: ¡Ya era hora! ¡Ya era hora! ¡Ya era hora!
2: Buenos días, Xavi, Cristian de Santander, feliz miércoles.
1: Igualmente.
2: No te voy a contestar a la pregunta porque ya veo que te la están liando bien, gorda.
1: Me la han liado.
2: Pero bueno, a ver si me sale. ¡Corre, plátano!
1: Bueno. Te ha salido un corre plátano así un poco gallego. Pero bien. Sí. Bueno, pues ya está. Vamos a la siguiente. Eso, un abrazo. ¡Hala! Hasta el siguiente. ¡Fute! ¡Fute nos pedía la canción! Se la quiere dedicar a todos los chaviaditos. ¡Fute nos pedía! ¡Fin del mundo! Pues en vez de ponerte el fin del mundo, te pongo ¡Ay, qué gustito para mis orejas de Raimundo! Más o menos lo mismo.
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1: Es de Raimundo, fin del mundo, claro.

0: me voy a recoger. Que...
1: ¡Ay, ya me la borra! Viviendo tu esencia, siguiendo tu senda. ¡Ay, te ole, Raimundo! Para mis orejas. Hay que ver Raimundo, ¿eh?
0: En serio, Carlos, no, creo que no me va a dar tiempo ni de empezar el lunes, me van a despedir.
1: Hombre, Carlos.
0: En serio, Carlos.
1: Claro.
0: Carlos.
2: Me parece que le vamos a sobrar tiempo a Xavi hoy, con los temas.
1: Sí. Claro que sí, hoy vamos sobrado. Mira, nos vamos a ir con Saraber, que nos ha pedido un pepinazo de tema. El Like a Prayer de Josa, no sé qué, no sé cuánto. Pepinazo. Aquí lo tiene Saraber. Gracias por pedir estos temazos tan grandes y, sobre todo, gracias por tus votaciones. Claro que sí. No cambié.

0: poco, Xavi. Vaya un leote de programa hoy.
1: Vaya, ¿eh?
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3: No hay de qué, ¿has visto?
1: ¿Eh?
3: Chicos, familia Chavedicta, trastornados. Esta canción para vosotros, Like a Prayer.
1: Sí, sí.
3: Versionada.
1: Claro.
3: Mejor versionada, revisada.
1: Claro.
3: Por. No cambies. Bueno, sí, un poquito. No te piques tanto.
1: A ver, ahora nos vamos con Sandra. Sandra María Cristobalina de Los Remedios, de Priego de Córdoba, me pidió una canción de King África. Y claro, para mí el King es Burger King. Pero como tengo la canción del Burger King, te pongo la de Mercadona. Ya está.

0: Xavi, venga, va. Ya en serio, ¿eh? Venga, las gallinas que entran por las que salen.
1: Claro. Sí. Los huevos también, ¿eh?
2: No.

0: No pises las canciones, coño. No cambie.
1: Madre mía, estoy emocionadísima. Vaya canción. Uf, tremenda, lo espero de punta.
2: Oye, pues ahora verás tú. Mari, desde San Llorenç, me pedía la canción de Estopa. Mari, de San Llorenç, no esperaba menos de ti. Y tú seguro que tampoco esperabas menos de mí.
3: Y esto es para ti.
2: Estopa, sí.
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2: ¿Has visto, no?
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2: Pues

0: Buenos días, Xavi. Hoy te la han liado parda.
1: Hoy me la han liado parda.
0: Hoy me la han liado. La libreta. Y mañana los pone fino filipino.
1: Hoy, mañana dice. Hoy.
0: Vaya la que te han liado hoy, ¿eh? Hoy no ha cuadrado. Y las votaciones han quedado ya empatadas.
1: Empate.
0: Esto no es serio.
1: No es serio.
0: En fin, se está yendo de madre, tío, el primer café, ¿eh?
1: No puede ser. No.
0: Te la lian parda.
1: Menos mal que estoy aquí para enderezar esto, ¿eh? Juanjo, por cierto, hoy te llamo, ¿eh?
2: Venga, Mercadona, clave 80.
1: Me muero, jaja, Mercadona. Mari, San Llorenç, está para ti. Topa para ti.
3: Qué habilidad tienes para hilar canciones, ¿eh? Eres un crack, tío. Eres un crack.
4: Hola, Xavi. ¿A que me pones la quinta sinfonía de Beethoven?
1: ¿A que no?
4: ¡Seguro!
1: Venga, ¿sabes? ¿A que te la pongo? Que Mari dice súper chula. Venga, no, es que tienes un buen gusto. Buen gusto, vamos, buen gusto que no vea. Bueno, pues buen gusto tienen Rosa de Santander, que me ha pedido la canción esa de Cadillac, que se llama Perdí oportunidad. Bueno, Rosa, aquí en España los Cadillac llegaron un poco. Somos más de coches pobres, coches antiguos, eso. Los coches del pasado, ya sabes, Rosa. Cadillac allí en América. Esto es para ti, unos besazos. Hombre, Mari, un besazo grande para ti.
2: Oye, ¿le podemos cantar todas las que vaya poniendo o qué?
1: Sí, para que vea.
2: Que es que
1: no nos está picando,
2: nos está haciendo disfrutar un montón.
1: Claro.
2: Para que no cambie.
1: Ay.
2: Ahora vamos con la de Mercadona.
1: Sí.
2: Mercadona. Hola.
1: No pisa la de Rosa.
2: A ver, estás haciendo un programón.
5: José María, chacho, soy el coche que te está hablando.
6: Hoy el café lleva carajillo.
5: Coche fantástico, me han diseñado.
2: Hombre, hoy me parece a mí que va a ser el día que te vamos a ver trabajar de verdad, porque de las canciones que te habíamos pedido no vas a poner ninguna, así que te estamos haciendo trabajar y buscar canciones, así que venga,
1: feliz
2: miércoles.

0: Mañana ya está, si nos está haciendo disfrutar. Mañana no tienes que hacer nada, Xavi.
1: Sí, sí, sí.
0: Hoy es hoy, ¿no?
1: Ahí, mañana,
0: pues
1: mañana.
0: Quédate en hoy.
1: Claro, claro,
0: esto
1: claro.
0: Es para ti, para que lo disfrutes y para que te enamores. Pues eso, para que te enamores más de estos chavedictos.
1: Pues eso, persona posesa.
2: Estoy segurísima, que no hay una sola emisora, ya no digo en España, es decir, a nivel mundial,
1: sí,
2: que tenga los oyentes tan cabrones.
1: No, no,
2: tan
1: no.
2: Cabrones.
1: ¿Qué va?
2: Como los que tú tienes. Ala, Xavi, disfrútanos. José María,
1: no, no, ya te digo yo que no, ya te digo yo que no. Ala, venga, que nos vamos con Paula. Paula desde Madrid me pedía la canción de Noche de Copas. Hoy copa.
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1: Copacabana. Aquí la tienes, Paula. Copacabana también la de noche.
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1: Esta sí es buena, dice, jo, vaya mañana, si me río más me meo. Te vas a orinar, caparrós.
3: Éxitos en

0: Pero Xavi, ¿qué lío es este hoy? Yo pensaba que esto era un programa serio.
1: Lo es.
0: Yo soy seria. Chico, qué descolocado. Está la gente súper trastornada. ¿Pero qué es esto? ¿Haces una pregunta? ¿Y qué contestaciones?
1: Hombre.
0: Chicos, tú estabas hablando de las gambas. Pero chicos, no entiendo nada. No entiendo nada.
1: No.
0: En el WhatsApp de adictos de Xavi,
1: sí.
0: Ayer 600 mensajes.
1: ¡Madre mía!
0: Que no me da la vida, que
1: no
0: trabajo.
1: No,
0: no sé, la gente no debe trabajar, ¿no?
1: Porque jodo.
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4: Uy, qué emoción, Xavi, pero que te mato. Estoy llorando de la alegría, de la emoción. Pero, ¿qué? Los chicos, callaros, que no me que estáis pisando la canción, que no me dejáis escuchar.
1: Callaros.
4: Gracias, Xavi, gracias.
1: Venga,
4: ya es hora. Pedazo de tema.
1: Hombre,
4: qué bonita.
1: Ay, hombre, por favor. Venga, que no bajo la de canijo, que me pedía la de Lágrima Española, que entraba en la línea. Y tanto que entra en la línea. Lágrima Española, hay muchas lágrimas españolas. O sea, te pongo estas lágrimas. De la agrupación musical de Lágrimas de Dolores. Canijo, espero sea de tu agrado.
5: Ahora sí, su Xavi. Hola y Copacabana.
1: Hace tarde, me oriné. ¿Pero qué estás diciendo, Caparrós? Ay.
6: Bueno, ahora que están cerradas las votaciones,
1: sí.
6: Yo quiero saber cómo enviáis el jamón este que habéis prometido. Porque, bueno. Yo
1: wifi.
6: Me había faltado bien para la comunión.
1: Wifi.
6: ¿Llegará para antes del sábado?
1: Sí.
6: Venga, a ver si.
1: Sí que llega, sí.
7: Bueno, Xavi, muchísimas gracias. No se oye la canción, pero vale. Anda, que la que te han liado hoy.
1: ¿Has visto,
7: madre
1: Paula?
7: Mía,
1: ¿has
7: qué
1: visto,
7: trastornaos,
1: ¿has
7: madre
1: visto?
7: Mía.
1: Anda, de verdad, ¿eh? Esto no es serio, ¿eh? Esto no es serio.
8: Ah, sí, Xavi, me parece que la has cagado. A partir de ahora va a ser todos los días así, porque te pedimos unas canciones, no nos las pones, y cuando te las pedimos nos pones lo que tú quieras,
1: hombre,
8: y estás aceptando.
1: Hombre.
8: No has puesto Miquel y Sala en tu vida, yo lo he puesto.
1: Hombre,
8: temazo.
1: Temazo.
7: Mira, te aseguro que no, que oyentes como estos no hay en ninguna emisora,
1: no, en ninguna. No.
7: Pero
1: no,
7: es
1: no.
7: Que Xavi adictos, como en este grupo, tampoco, ¿eh?
1: Tampoco.
7: Porque no vean los mensajes que llego a borrar.
1: No,
7: esto es una pasada. Dedo para arriba y dedo para abajo. Pero mira, Xavi está divertido hoy, buscando canciones, Xavi.
1: Claro. Mira, ahora estoy buscando la de Ana, la maquinera, Ana de Sabadell, que me pedía la canción de A Contra, no sé qué, de Canto del Loco, de no sé qué. Te pongo esta. A ver, ya está.
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1: Maite, de Pliego de Córdoba, la rubia oficial, dice, ¿qué ha pasado hoy, Xavi? Yo he sido la única que se ha portado bien. Ah, pues pídeme la canción, Maite. Besazo.
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1: Ana la maquinera, ahí la tienes.

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1: Chula, está chula. Sí.
2: Un pasito para adelante, un pasito para atrás, dos pasitos a hablar.
3: Sois geniales todos, todas, todis, todes.
1: ¿Tobis?
3: Todos.
1: ¿Tobis?
3: Venga, que viene el papa.
1: Bueno, y ahora, menos mal que está Mini y yo. Ya sabes que Mini y yo pino unos temas. Vamos, vamos. Me ha pedido hoy el Tocas Miracle. Tócala. Cantora de Hispali. ¡Hala! También, de la línea. ¿Qué esperabais? ¿Que os iba a poner las canciones de despedido? Sí, hombre, claro.
4: Yo estoy disfrutando como los cochinicos, y yo. Estos programas son los que merece la pena. Disque chicha.
1: Ay, ay, di que sí.
4: Tú, por lo que tú quieras. Oh, ay, claro. Ay. Esa música buena.
1: Ay, ay. Dice, sí, te marraco. Caparrós.

0: ver, para los del grupo Chaviadictos, y bueno, si alguien más, algún oyente más se quiere apuntar, que vamos a hacer un pedido de pañales, que sí. Estoy pasando por privado cuántas cajas queréis.
1: Claro, claro, claro, claro. Claro, claro, claro, claro. Sí, sí, sí, sí, sí. Gracias, Xavi, temazo, me encanta. Anda de

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2: Son las 10 de la mañana.
3: Son las 10 de la mañana. El café ya está servido. Y las peticiones del día comienzan a llegar.
4: Claro, claro.
3: Venga,
4: claro.
3: Que aún sí, llegas sí, sí, hasta sí, las 11. Claro. El primer café con Xavi.
4: Claro, pues vamos a ir rapidito, que las canciones igual no me da tiempo a ponerlas todas. Y como las estoy poniendo enteras sin pisarlas, pues lo que tiene el tema del directo. Pues eso, saludos para todos, cafeteros y cafeteras. Nos vamos con la siguiente petición. En Carni, desde Priego de Córdoba, nos pedía una canción. Sí, mi Priego Dance, la versión Dance. Pues en Carni, aquí la tienes. ¿Qué? ¿Estáis flipando, no?

0: deja mi banda sonora.
1: Claro.
0: Pues Xavi, la habéis pisado.
1: ¿Eh?
0: No sabes qué pone la mía. Me habéis pisado mi banda sonora.
1: Es que no puede ser, ¿eh?
2: Xavi, de verdad, no me digas que en el Spotify sale todo eso.
1: Sí, todo eso está en el Spotify. Sí, sí, sí, sí, está todo en el Spotify.
3: Buenos días, Xavi, Chelo y Víctor, cafeteros, cafeteras. Ah, por miércoles.
1: Venga, por miércoles.
3: Por miércoles.
1: Eso, miércoles, Amparo.
3: Por

0: Ay, Xavi, un favor, porfa. Si te queda tiempo, porque no sé, sí, no sé cuántas peticiones estén, si las podrás poner todas. Pero si te da tiempo, porfa, me pones otra. Es que me ha encantado tanto la que me has puesto.
1: Hombre,
0: que yo quiero otra. Claro. ¿Me puedes poner, porfa, cómo es el título? Cambiar el agua al canario.
1: Sí.
0: No. Mi agüita amarilla. Eso. Los toreros muertos.
1: Agüita amarilla, eso. Venga, te apunto. Pídeme otra por si acaso. Claro. Pídeme otra por si acaso, venga. Oyente nuevo por aquí, apagadito 69. Dice, hola Xavi. Dice, hola, estoy intentando entrar en la comunidad de Xavi. Xaviaditos, pero no me aparece. Si pudieras meterme, gracias de antemano. Bueno, para entrar en Xaviaditos hay que pasar unas condiciones. Vamos. Primero presentarte. Venga, preséntate. De dónde nos escuchas, cómo te llamas y todo eso. Un abrazo.
2: Xavi, hoy te está quedando un programa de 10.
1: Hombre. Es que hoy toca.
2: Xavi, te falta poner el flamenquín.
1: No, el flamenquín no. Mira, Hugo desde Valladolid me pidió la canción de Tito Durán. Yo te pongo esta, Borriquito, Tito, Borriquito. No, lo pilláis, ¿no?

0: por cierto, la voz se te nota con un poco de actitud. Sí, sí, sí, sí, tengo una actitud que no veas la voz. Claro que sí.
1: ¿Dónde tenemos hoy a Dieguito? ¿Que no sale? Dieguito, ¿no te has despertado?
0: ¿Cómo que
1: no
0: se ha despertado Dieguito? Se está aquí esperando.
2: ¡Buenos días, buenos días, buenos días, buenos días! ¡Chaviaditos, chaviaditas! ¡Trastornadas y trastornados! ¡Ole! Aquí dando palmita, vea, un abracito.
0: Venga, Dieguito, que te falta entrar en el grupito.
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0: ¡Madre mía!
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0: ¡Madre mía, madre mía! ¡Hoy, hoy, hoy, hoy, hoy, hoy! Vámonos con Rosy. Rosy Preciosi nos pedía la canción que hace tiempo que no escuchaba. Yo no sé si la verdad o es que es un audio grabado de hace tiempo. Bueno, nos pedía la de la rata. La de la rata esa... Pues bueno, he encontrado esta... Uno que lleva rata en la cabeza. No, rata no, rastas. ¡Ay, que me he equivocado! Que me he equivocado también. Pon Marley, lo mismo, lleva rata en la cabeza, en el pelo, yo qué sé.
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0: Oh, oh. Dice hoy que estás recordando tus años guateques. Claro que sí, gorrión.
6: Por cierto, la administradora Cristina, ¿cómo va la... el asunto de Dieguito?
0: ¿De verdad?
6: ¿Cómo va?
0: Vamos a meterlo, ¿no?
6: La incorporación a Chaviadicto.
0: Hombre, sí.
6: ¿Cómo
0: sí.
6: va el papeleo?
0: A ver.
6: ¿Va a tardar mucho?
0: No, no, no, ya, ya está.
6: ¿Tiene,
0: ya está.
6: ¿Reúne las condiciones?
0: Escucha, si Dieguito nos canta la Ramona, lo metemos en el grupo ahora mismo. Tengo que buen gusto. Gracias, Hugo.
7: Lo siento mucho, pero ponga lo que ponga, disfrutamos como cochinos.
0: Está chula esta.
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0: Está chula esta canción. No puedo esperaros, que ahora viene Eva de Zaragoza, que me ha pedido Maluma. Dice por aquí Mari Sañor y dice, vamos Dieguito, yuju. Dieguito, cantando la Ramona y entras en el grupo.
2: Hello, how are you? A ver quién pregunta por mí. Qué pacho, prechocha. Un abrazo. Eso, actitud positiva. Hay que vivir la vida y gozar la vida. Eso.

0: Carlos, no llores, no llores. Me estoy imaginando en lo alto de la mesa llorando, emocionado con estos temazos.
1: Hoy, hoy, hoy, hoy, temazo lo que nos ha pedido Eva de Zaragoza. Eva de Zaragoza, por favor, me pide Maluma, pero como es nueva, le vamos a poner Maluma. Venga, no más lunes. No más lunes, no más Maluma, no más lunes, no más Maluma, más lunes, no. Ay, que me estoy liando. Bueno, te pongo esto, no más lunes. Efectos secundarios.
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0: ¡Oy! ¿Esto qué? ¿Pero qué? Oy, ¡qué mal gusto que tiene Eva! ¡Oy, qué mal gusto que tiene Eva!
1: Bueno, pues... yo creo que Dieguito va a ser metido en el grupo de Xavi Adictos.
0: ¿Sí, okay?
1: Se ha ganado el puesto, sí.
0: ¿Sí? ¿Se lo ha ganado? ¿Sí?
1: Venga, Xavi, pásame su número que lo meto.
0: Venga, va. Dieguito, ¿cuál es tu voto? Anda. Dice, a Dieguito ya le dijeron que dejara de llamarte Chavito y el tío no aprende. Así no puede ser. Hombre, así puede ser. Mira, ya se acaba la canción de Eva. ¡Uy, qué rápido se ha terminado, ¿no? Ahora, que nos vamos con Jorge. Nos pidió una canción de Queen, Jorge. Una canción de Queen, pero no la de siempre, la del Champion esa, no. Te pongo esta, no te das Queen. De Queen, no te das Queen. Ta.
2: Xavi, según va el programa hoy, esto se lo mandas a cualquiera y creas una fundación en 5 minutos.
0: Es verdad, ¿eh?
3: Venga, Dieguito, cántala, Ramona, que entras del tirón en el grupo. Cántala.
0: Vaya tela, ¿eh?
4: No me lo sé mucho, pero bueno, sé esa parte, la de Ramona. Te quiero. Un abracito. Corre, plátano.

0: No me lo sé mucho, pero bueno, me sé esa parte, la de Ramona, te quiero.
1: Ya está, pa' dentro.
0: Abracito, corre plátano.
1: Pa' dentro. Ya está, venga, ya, porque si no, no da tiempo a poner las canciones, ¿eh? Venga, que nos vamos con Potrillos. Potrillos desde Zaragoza me pide la canción de No me pises que llevo chanclas. Potrillos. No me pises que llevo chanclas.
2: No me pises el fregado.
1: Es lo mismo, no me pises el fregado, no me pises que llevo chanclas. Pues aquí lo tienes, Potrillos.
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2: Y aunque regalen.
1: Sé que la cante, dice, ole, Dieguito.
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1: No me pises, lo fregado. Esta es más chula, ¿eh?

0: Te aseguro que está saliendo un programa muy compacto.
1: ¿A que sí?
0: ¿Eh? Yo, de verdad, yo patentaba esto,
1: sí.
0: y se lo mandaba por correo certificado al Congreso de los Diputados.
1: Hoy no.
0: Porque les hace falta mucha sopa de esta. De
1: no,
0: verdad,
1: no, no, quita.
0: Les hace falta un montón.
1: Quita.
0: Y qué no, bien no, iban a ir las cosas.
1: No, quita. Nervios. Hoy no, que me abre la caja fuerte, me ve el collar ese de la muñeca Rosaura. No, quita. Pero se le pasa el rato.
2: Dieguito ya es oficialmente Xavi Adicto.
1: Hoy,
2: ya está en el grupo.
1: ¡Ay, Dieguito, que ya es oficial! ¡Ay, Dieguito! Enhorabuena, Dieguito. Venga, que nos vamos con Sonia. Sonia de Priego de Córdoba nos pedía la canción de los chichos. De los chichos, o de la Xuxa. La Xuxa, los chichos. Es que me está liando con los nombres. Venga, te pongo una de la hermana pequeña de los chichos, la Xuxa. Gorrión dice, hoy con tantos temarracos se me despista más la paleta que la 10-11. Hombre, la 10-11 siempre se pierde, ¿eh? Cuidado, ¿eh? ¡Hala, Sonia de Priego! Ahí la tienes.

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1: Igualito, la has clavado.
0: Ahora es la hora.
1: ¡Ay!
0: Es la hora de jugar.

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1: Madre mía, menos mal.
2: Madre
1: mía, estáis todos fatales.
3: Es la hora.
1: Madre mía.
3: Es la hora de pinchar esos temazos que pone Xavi. En el primer café.
1: Madre mía, de verdad.
4: Hay que ver, Xavi, cuando quieres los buenos programas que haces.
1: Madre mía.
4: El día que te pone, programón.
1: Me voy, hoy. Nos vamos con Neus. Me pide a Mónica Naranjo. Naranjo, mandarina, mandanga. Amador Rivas. Neus.
5: Amador Rivas.
1: Es lo mismo, ¿no?
5: La Miss in the House.
1: Es lo mismo.
6: Pivitar del mundo. Merengue.
1: La hermana pequeña de los chichos, la chucha.
6: Paco. Todo el mundo bailando el mandanga está.
0: Hilari, oh.

0: Ya está.
1: Me oriné.
2: Ya está orinado. Ya está orinado. Vamos con el Fonta. El Fonta también nos ha pedido un temazo, ¿eh? Hoy voy a terminar pronto. A este ritmo. ¡Oy, oy, oy, oy! Bueno, el Fonta, desde Priego de Córdoba, nos pedía un temazo. On the move.
3: Pásalo. ¿De qué me hablan?
2: Ojo, ¿eh? Ojo. Ojo, ojo, que estoy mirando yo el fontanero pedazo de tema que nos ha pedido. On the move. ¿On the move? ¿Dónde vas? On the move. ¿Dónde vas? Pues te pongo esta, que es más bonita. ¿Dónde vas? On the move. Alejandro Astola.
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2: On the move, ¿dónde vas?
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1: Ya verás. Venga, que nos vamos con Ángeles de Sabadell. Nos pidió la canción de Marisol, el Corre, Corre, Caballito, que yo digo que es de Joselito. Pero bueno, Marisol, si la separamos, ¿en qué se queda? Ah, no, calla, que no tocaba ella todavía. No he dicho nada de Ángeles, no. Esto es para el Gorrión. Gorrión también me pedía Mónica Naranjo, pero claro, Mónica Naranjo, he puesto ya una para Neus. Ahí te pongo esta, que esta es Armónica. El chico de la Armónica, Naranjo. Ahora, Gorrión, para ti. Con lo de dejarme colado,
2: La

0: Mónica.
1: Xavi, yo te he pedido la de ACG.
0: Tú pídela, que con un poco de suerte te la pongo hoy. A ver, Vicenta de Sabadell dice, buenos días, cafeteros. Hombre, Vicenta, ya casi buenas tardes, ¿eh? Un besazo.
1: Xavi, yo te he pedido la de ACG.
0: Sí.
1: ¿Vale? ACG de Cuba, Javier Jerez.
0: Que sí, que te la pongo, que no te la pones, ¿eh? Ahora sí, que nos vamos con Ángeles de Sabadell, que me pidió la canción de Marisol, como os he dicho. Y claro, Ángeles y Marisol, cogemos y la separamos, se queda en Mar y Sol. ¡Ay, qué chiste más malo! Mar y Sol, Giovanni Ríos. Y después la de Lales.
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0: A ver, Lola de Priego me dice, mi canción con dedicatoria. Lola, hoy no. Mañana tampoco. Pasado.
3: Chaviadito, gracias por meterme al grupo. Espero que me gusten este grupo. Un abrazo, trastornados. ¡Corre, plátano!

0: Que te he pedido la de las braguitas, que te la dedico a ti.
1: No, me has pedido Marisol. Me has pedido Marisol.
2: Madre mía, Xavi, si tuviese que quedarme hoy con una canción de las que estás poniendo, qué difícil. Pues porque claro, mira que son buenas todas.
1: Todas,
2: ¿eh?
1: todas, la habéis pedido vosotros.
2: No sé, no sé con cuál me quedaría. Tú sigue así, que vas muy bien, ¿eh?
1: Claro, joder, claro.
2: Qué pedazo
1: claro.
2: de programa está quedando.
1: Hombre, pues luego, luego subo. Madre mía. Escucha, que luego subo el podcast, ¿eh? Sí. Y es gratis.
0: A mí me apetecía escuchar la del agujerito. Ponle agujerito, porfa.
1: No.
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1: Miriam de Alhama de Aragón dice que si me vas a decir que ya son buenas tardes, dice, pero bueno, buenos días a todos los chaveaditos, cafeteros y cafeteras trastornados de este programa. Hombre, Miriam, buenas tardes. No son horas, ¿eh? A ver, Lola, me dice que es rencoroso. No, Lola, no soy rencoroso, no soy rencoroso. Ay, madre mía. Ay, que nos vamos con la siguiente. Lale, nos pedía la canción de Infinity. Infinity, finiti, finito, finiti, finito. Ay. Ay, la de finito. Aquí la tienes, Lale. Es muy buena esta canción. Infinito. Infinito, finito, finiti. Ay, que me está liando.
4: Xavi, ponme, si te da tiempo, la canción de Amén para todos los chaveaditos y para ti, que ha hecho un programón y luego cuando lo puso a trabajar me haré, ya verás.
1: Pañales, ponte pañales, que te vas a orinar. ¡Ay, la Infinity! ¡Ay, qué buen gusto que tiene la Alex! ¡Ay!
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1: ¡Ay, ay, ay, ay!

0: pedir unas canciones más raras que no vea, ¿eh? Pero esto, ¿qué es esto, hombre? Dale, lo que tú me has pedido, el Infinity. Finito, Infinity, ¿no? Finito no es Infinity en inglés. O no, ya me estoy liando. Ya me ha liado, ya me ha liado. No puede ser.
1: Cero contexto, no puede 100% ser. No actitud.
0: No puede ser esto, ¿eh? Me pedís canciones que no las conocéis. Venga, ya está, que si no, no me da tiempo. Hola,
2: ay,
0: venga.
2: Por favor, no me pongas ese café con leche de máquina.
0: A ver, aquí le toca la siguiente canción. Eva, Eva de Priego de Córdoba me pide una canción movida. Ay, Eva, te pongo esta. Te pongo, en vez de movida, te pongo mi vida de Camela. Está así, ¿no? Está así. Hay que ver, Miriam, que está en la playa. ¿Pero por qué, Miriam? ¿Estás en la playa en vez de estar trabajando hoy?

0: Vaya pedazo de programón del primer café con DJ Xavi Incession.
1: Vaya, vaya, vaya. Vaya, vaya. Dice, ole, dice, ahora sí es buen gusto.

0: María, se pega así con la mano en la frente, pero porque Eva María, ¿no es esta que me has pedido? ¿Qué? Una en mi vida. Ay, calla, calla, calla, calla, que me ha puesto aquí. Me ha puesto aquí movida, que me he equivocado, madre mía. A ver, Sonia de Sevilla, yo me he apuntado aquí YouTube. No, es que no lo entiendo. Me apunto las cosas a veces, no las entiendo. Hombre, más que YouTube, te pongo esta. Yo tenía un novio. YouTube, yo tenía.
1: Buenos días por la tarde, Vicenta de Sabadell.
0: Hombre.
1: Si no has escuchado el programa, no te preocupes, que ya lo disfrutaremos juntos, que el de hoy ha sido de los buenos.
0: Ha sido de los buenos,
1: de los,
0: ¿no?,
1: históricos.
0: Sí.
1: Venga,
0: sí.
1: Y un abrazo a los nuevos. No sabes dónde te has metido.
0: Hoy.
1: Bueno, ahórrate el psicólogo y quédate aquí con nosotros.
0: Eso.

0: esta noche entro al iVox y me descargo el programa este.
1: ¿A que sí?
0: Esto, este año, este programa de hoy,
1: ya verás,
0: se lleva el Grammy de Oro, seguro.
1: ¿Qué dice?
0: Un programa, macho.
1: ¿En serio?
0: Increíble.
1: Hoy. Hombre, está chula, ¿eh? Está chula.

0: está, ya está. A ver, que tenemos por aquí más un WhatsApp de Diego, a ver qué dice Diego.
1: Ese chaviadito se merece una ola y el grupo. ¡Oe! ¡Corre, plátano! ¡Trastornados!
0: Está contento, ¿eh? Sí. Ya me lo dirás a final del día, cuando te quedes sin batería.
2: Xavi, quita eso, que te sales de la línea del programa.
0: Es verdad.
2: Sobre todo hoy.
0: Es verdad.
2: Pero vamos a ver, ¿qué es eso?
0: Es verdad.
2: No pierdo nada con las canciones que estás poniendo. Te estás saliendo de la línea del programa.
0: Es verdad.
2: Que te cargas el programa, Xavi.
0: Que lo quito.
3: Xavi, hoy no dan ni una canción de la que te han pedido, ¿eh?
0: ¿Por qué?
3: Madre mía, espero que la mía tenga suerte y la encuentre.
0: ¿Pero por qué? Porque no voy a dar. Estoy acertando todas, hombre, por favor. Mira, ahora por ejemplo, a ver quién va a la siguiente. Uy, ¿quién va? Ah, sí, Sara. Sara de Sabadell me ha pedido una canción de Álvaro García. Pues ahí la tienes. Álvaro, ¿qué hacía? Pues montar en bicicleta con los morancos. Aquí la tienes, Sara. Álvaro García, ¿qué hacía? Montar en bicicleta.

0: Madre de San Llorenç dice, jaja, me orino. Hombre, Marí, ponte ahí una de estos, hombre.
1: Muchas gracias, Xavi.
0: Hombre.
1: Me puto encanta.
0: Visto,
1: Es mucho mejor de la que yo he pedido. Gracias.
0: Has visto, ¿eh?
1: I love you. Una carta, besitos.
0: Estas canciones son chulas. Están chulas.
1: Venga, hijo. ¿Qué haces? Vamos al agua. Quítate. ¿Pero así?
0: Chapa ya. Chapa ya.
1: Ay,
0: chapa ya. Lorena de Sabadell dice, ¿ya nos has castigado lo suficiente, no?

0: vamos con la siguiente.
1: La siguiente es Carlos de Sabadell, que me ha enviado la foto de una portada de un CD y que escogiese yo una canción de Madonna. ¡Ay, que pone Madonna! Pues yo te digo Mariana. Anda, que... ¡Madre mía! ¡Que la gafa tengo sucia!
0: Bueno, Carlos, esta está chula también.
1: En vez de Madonna, Mariana.

me ponéis unos nombres a las canciones. Ahora estoy mirando la siguiente. La siguiente es de Merches. Claro, me ha pedido una cosa y he entendido otra, seguro. Venga, ya está. Vamos con Merches de Brico de Córdoba, que me dice que le ponga la canción de Luis Fonsi, Maleta. Y yo entendí eso de, oye, ¿cómo va mi ritmo? Oye, ¿cómo va Maleta? Si es que no puede ser esto. Bueno, Merches, esta también está chula, ¿eh? Claro, sabía que algo de Maleta iba por aquí, o Mulata, es lo mismo, ¿no?

0: chula. Oye, la Merche lleva buen gusto, ¿eh? Pues ahora, nos vamos con Rami. Rami nos ha pedido una canción chula, la ha dejado a mi elección. Rami, está chula, ¿eh? Está chula esta canción. ¿A que sí, Carlos?
1: Cocinero, cocinero, enciende bien la candela.
0: Claro, claro.
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0: Bueno, ¿qué? ¿Mañana qué? Retomamos el tema de hoy, de encima o debajo. Claro, como ha habido empate, ¿no?
1: Que el futuro es muy oscuro, que el futuro es muy oscuro. Ay, ay,
0: ay, ay. Luego viene la canción de Puri, ¿eh? Para que se vaya preparando.
1: 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Una maña que no hay en España quien guise mejor.

0: A primera hora hemos disfrutado mucho nosotros.
1: Sí.
0: Y ahora estás disfrutando tú, hombre, Ramonazo, hombre, con las canciones.
1: Claro.
0: Programón hoy. Hoy, programón.
1: Hombre.
0: Por favor, cuélgalo en YouTube.
1: No. O sea que, bueno, eso, que nos vamos con Puri. Puri desde Barcelona nos pidió la canción Noche de Copas. Que Noche de Copas ya la había puesto, ¿no? O algo parecido. Puri, te pongo otra, que también es lo mismo.
2: Ay, yo soy minero.
3: Pues esto que te está pasando hoy a ti es mi día a día. Los que tenemos de iglesia hablamos una cosa pero decimos otras palabras.
1: ¿A que sí?
3: Hasta que nos coge un buen médico,
1: sí,
3: y nos enseña a poder hablar bien.
1: Sí.
3: A veces me trabo, pero por eso.
1: Traba.
3: Así que ya sabes, sí, yo digo unas cosas pero en realidad hay que decir otras.
1: Claro,
3: estoy...
1: claro.
3: La de iglesia. Y hoy estás haciendo un programa perfecto para los días.
1: ¿Has visto? Bueno, pues te pongo esta, Puri, los sobraos. Sorpresa. Ángeles dice, jaja, qué bueno eres. A ti no te pilla nadie, eres único.
4: Te sorprenderá.
1: Te estás coronando, Ramonazo, ¿a que sí?

0: chula, pero está chula, ¿eh?
1: Lailo, Lailo, la. Lailo, Lailo, la.
0: Yo hoy me lo estoy pasando genial, gracias a todos por esta locura. Gracias a ti, Lola. Me encanta el programa de hoy. Sandra María, muchas gracias. Bueno, ya está, ya está, ya, ya, ya se termina la canción de Puri, ¿eh? Ahora nos vamos con Raúl. Raúl de Priego nos pedía la canción esa del grupo este, que dice, no sé de qué, de Córdoba. Es que ese grupo me suena a mí de Gorda Va, o... ¿Córdoba o Gorda Va? ¿Cómo era? Ay, madre, que me estoy liando.
2: Señoras y señores, admiren las gordas, muy gordas.
0: Ahí lo tiene Raúl.
2: Gorda Va.

0: da la del grillo, ¿eh? Ya está, ya hemos terminado.
1: Te descubren placeres intensos y algo sin igual.
2: Yo no es por nada, Xavi, pero tú te has compinchado con el Carlos para ponerle un programa solo para él. ¿Esto qué es? ¿Esto qué es?
0: ¿Es para Carlos?
3: Este programa que estás terminando, a punto de terminar, te lo dedicamos todos chaviadictos para ti, Xavi. No cambies nunca, te queremos.
0: Pero que corra el aire, ¿eh?
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0: Mira, ya está, ya guardo la libreta. Solo me queda la del grillo, que la tengo ahí preparada.
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2: ¿Por qué me mira a mí?
0: No, no, no te he mirado a ti, Sandra.
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0: me habrás leído la mente.

0: ya está, venga, que lo vamos con la del grillo. El grillo me ha dicho que le ponga la chula. Grillo, te pongo esta. De María Peláez, se llama El Grillo.
1: Ella es de Malasaña y yo más antigua que un mueble va.
2: Eso, Xavi, para ti, este programa. Por cierto, ahora rezar, ¿eh? Amén. Para finalizar el programa.
1: Yo prefiero mi Tena 3 y Susana Gris.
0: Eva María. No, Eva de Zaragoza dice: Xavi, ¿qué te pasa con Maluma? Está bien, hay que estar a la moda. Si hay que ir rock, reggaetón, heavy metal, folclore y todo eso, todo lo importante es la música y la locura. Vamos a ver, Eva María. Eva. O como es igual, Eva. No digas reggaetón, por favor. Bueno, Grillo, aquí la tienes.

que ver que hoy me queréis tomar el pelo, ¿eh? Anda. Mañana si eso lo intentamos otra vez. Pero no lo leas esto. Vamos a ver, Eva, cuando no quieres que lea algo, tienes que poner no leer.

0: Toma ya, María Peláez. ¡Ole!
1: ¡El grillo!
2: ¡Oy, oy, oy, oy! Que cuando me hablas escucho grillo.
1: ¡Oy!
2: Te escucho aquí.
3: Dios.
1: Ya está, ya está, ya está.
3: ¿De verdad?
1: Ya está, ya está.
3: ¿Otra vez esto?
1: Ya está.
4: Es que mola, papá.
3: ¿Qué mola? De verdad. Lo que mola es los éxitos que pone Xavi con su programa El Primer Café. Ponlo y verás los temazos que pone.
1: ¡Ay!
5: Hermanos, acercaos.
1: Ahora atentos a la letra de esta canción.
5: Solo a beber.
1: Y reflexionáis para mañana.
5: Venimos a confesar lo que realmente deseamos.
1: Eso. ¿Qué deseabais vosotros, cafeteros?
5: Amén.
1: Venga, decídmelo.

0: Buah, pues justo deseábamos lo que ha pasado. No deseábamos otra cosa, Xavi. Tus galas han sido buenísimas. Ay, esta canción. Lo siento por la audiencia, pero es que me pone esa voz.
1: ¡Ay! Es lo que Grillo dice, Grillo. Sonia de Priego dice, pedazo programa.
2: Te deja pensando.
1: ¡Ay, ay, ay!
2: Eso no llena.
1: Que no llena, que no llena.
2: Pero hay algo peor.
3: Mensaje para Tony DJ. Tony, esperemos que hoy tu programa
2: del primer café
3: no sea como el de Xavi.
1: No, que, no.
3: Que sea de tu música actual.
1: Lo
3: vas a poner hoy reggaetón.
1: El ambiente.
3: Pero vamos, Xavi, que ni pintarte está saliendo, macho. Esto va como dice el canijo. Va a ganar, vamos, los premios Grammy, eso.
4: Yo confieso ante el padre Xavi que no. Venga, cafetero, ¿la liamos mañana otra vez?
1: No.
4: Venga, vamos.
1: Vosotros mismos.
2: Café también. Amén.
1: A ver, iba de Zaragoza y dice, mañana te pido una de tu gusto. Esta canción te iba a decir para mañana. No. Pues pídela hoy si quieres. Caparrós dice, te marraco.
2: Cuando lo tienes.
5: Xavi, mira, ya que va a terminar. Le quiero dar las gracias a todo, absolutamente a todo y cada uno de los que siempre que se planea algo participan. Eso. Sois la caña, no cambiéis nunca.
1: Eso.
5: Y a ti, por supuesto, por dejarnos liarte así la mañana.
1: No, yo no tengo culpa. A mí no me metas ahí, yo no tengo culpa, No.
6: Hola, Xavi. Bueno, eres un crack. Eres único, vamos, pero único entre los únicos, ¿eh? Mira que es un programa buenísimo de todos los días, porque es que sabes lo que tienes entre manos, el programa.
1: Ya.
6: Pero es que hoy, fíjate, aún haciéndolo, buscando canciones, hay que darle al coco también para buscar lo que has buscado, ¿eh? O sea, lo mires por donde lo mires, programón, y vamos... Eres muy grande, Xavi.
1: No.
6: Pero muy grande.
1: ¿Cómo
6: no te vamos a querer? Por favor.
1: No.
6: Te queremos una jarta.
1: No.
6: Qué grande eres.
1: Oy.
6: Eres un crack.
1: ¿Me estás llamando gordo?
6: Ay, Xavi, si no existieras habría que inventarte.
7: Pues yo por venganza, por lo que habéis hecho con mi amigo Xavi.
1: Es verdad.
7: Esta tarde vais a flipar también.
1: Es verdad.
7: Os voy a poner reggaetón, os voy a poner bachatas y os voy a poner música de esta buena.
2: Pero hay algo peor.
1: Uy, mira.
2: Mucho peor.
1: Escucha esto, anda, escucha esto.
2: De canciones que se salen de la línea del primer café con Xavi.
1: Es que pedí unas canciones.
8: Bueno, yo quiero dar las gracias también a todos los oyentes y los que se han apuntado a esta locura máxima. Porque, bueno, ha sido un... Se me ha reído. Mi hijo me dice, ¿pero qué te pasa, papá? ¿Qué te pasa? Llorar de risa es una bendición, o sea que muchas gracias a todos.
1: A ti
8: y a todas.
1: A vosotros.
8: Y a ti, Xavi, muchas gracias por la paciencia y por seguir el rollo. Y eres genial.
1: ¡Oye!

pues sí, de verdad que voy a salir un programilla bastante chulo, gracias a vosotros. Os merecéis que os dedique una canción, por supuesto. Claro que sí. ¿Está para vosotros? Claro que sí. Por si no la conocéis, ¿eh? Zapato Veloz. Tractor Amarillo. ¿Qué? ¿Me vais a pedir una hora más de programa, eh? ¿Por qué no, eh? Bueno, la pregunta de mañana os la adelanto. Mañana voy a preguntar si preferís arriba o abajo.

0: ya está. A ver.
1: Gracias, Xavi. Ha dicho que nunca se pierda esta chispa.
0: No, nunca.
1: Que nunca se pierda.
0: Nunca, nunca. Este temazo, gracias a ti, Fute. Ahora sí. Toca despedirse, cafeteros y cafeteras, con una balada de fondo. Daros las gracias. Mañana más y mejor, portaros bien. Ya sabéis, amén en caliente.
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3: Gracias a todos por compartir esta locura. Y ya sabéis, sin locura no existe la felicidad.
0: Exactamente.
4: Qué grande eres, Xavi, qué grande eres. Va a salir del rollo este que te hemos metido en directo. Qué bueno eres.
0: Ay.
4: Un abrazo por llevarlo tan bueno.
0: Y ahora en 9 segundos os tenía que poner la sintonía de cierre, pero hoy no os la voy a poner.
5: ¿Hay posibilidad de una hora más? Pues
0: sí.
5: dale, una hora y dos más,
0: dos,
5: por favor,
0: dos,
5: dale más.
0: Dos.
5: Que me estoy meando de la risa.

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Fíjate que Shakira acaba de publicar su nuevo single Day Day, que forma parte de la banda sonora oficial del Mundial de Fútbol 2026, pero a mí me parece mucho más Mundial de Fútbol este Choca Choca, esta colaboración con Anita, que va a hacer competencia a su propio tema y que sin duda alguna va a ser uno de los temas más sonados de este año 2026, y si no al tiempo. ¿Qué tal? ¿Cómo estás? Bienvenido, bienvenida. Esto es Oh My Hits, el lugar donde suenan los mejores éxitos de la radio, como este de Luis Tomlinson. Se llama Imposter y a mí me flipa.

0: La música de Chama Rivas, y nada, te pincho también por aquí a Lola Índigo o Calvin Harris con The Summer. Antes, llega Demi Lovato.
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0: aquí reflejado. Va dedicado a todos los peladitos, a todos los jóvenes de Medellín, de Colombia, de Latinoamérica. Que sepan que con disciplina, con trabajo, con esfuerzo, con sacrificio, con mucha humildad, podemos cumplir nuestros sueños. Yo estaba loco por volver a mi tierra, a mi casa, a mi familia, a mis amigos, mi gente, a mi música, a mi esencia. Estaba loco por volver a Juan Luis. Muchas gracias, mi gente. Sin ustedes no sería absolutamente nadie. Los amo.
1: El sonido de Maluma y nada, rescatamos uno de los mayores éxitos. Hay que bucear un par de años atrás en el tiempo para escuchar este éxito de Lola Índigo, que va a sonar por aquí en nada. También Mike Towers, María Becerra y un montón de hits que te acompañan en este Ecuador de la semana, en este miércoles día 27 de mayo.

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nada, abrimos una nueva hora de éxitos aquí en tu radio favorita. Esto es Oh My Hits. Antes, vamos a celebrar que el verano está llegando antes incluso de lo anunciado, con una enorme ola de calor en toda Europa. Lo hacemos con este temazo de Calvin Harris que se llama Summer y nos viene al pelo.

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4: Son las 12, las 11 en Canarias.
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Hits. ¿Qué tal? ¿Cómo estás? Ya estamos en el Ecuador de la semana. Ya estamos a miércoles, día 27 de mayo. Y qué poquito nos queda para estrenar oficialmente el verano. Bueno, prácticamente lo estamos estrenando ya en estas jornadas de tanto calor. Además, en toda Europa, ¿eh? Porque he estado por aquí mirando y he visto un anticiclón enorme, gigantesco. Que vamos, básicamente en estos días no hay ni una sola nube en prácticamente toda Europa. Bienvenido, bienvenida. Aquí abrimos una nueva hora de éxitos cargada de temazos de Neil Moliner, de Bad Gyal o de Anita. Antes suena la música de Piso 21 con ellos y con este regalito abrimos una nueva hora.

Ahí tenías la música de Damiano David con ese voice. Es un tema que me tiene completamente enganchado. También enganchado me tiene Bad Gyal, que suena por aquí con su máscara, uno de los temas dentro de su último disco. Y si te falta alguna, especialmente que te mole, me la puedes pedir a través de Instagram. Ahí nos seguimos y me cuentas lo que quieras mientras escuchas la radio. @RaúlFernández FM. Ahí estamos conectados en Instagram. Llegad Sabuzzi con este Hey Man.

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Ella se pone más cara con su nuevo disco, que la va a llevar por muchas ciudades. En concierto con su nuevo tour, el más ambicioso de su carrera, estará en un par de días en Sevilla, en el Estadio La Cartuja, y después en Argentina, en Chile, en México, en Miami, también en Puerto Rico, en Chicago, en Nueva York, en Los Ángeles y en Dallas. Son algunas de las citas que tiene a lo largo de este año 2026, después de haber hecho un par de citas en nuestro país más que importantes. Bad Gyal con este nuevo single. Llega por aquí la brasileña Anitta con su Varias quejas para ti.

0: Lola Índigo con ese Mil Cosas. Y suena por aquí ahora Bad Bunny, que estará en el Riyadh Air Metropolitano con 10 fechas en Madrid, en la capital, en los próximos 15 días. El próximo sábado 30 de mayo hasta el lunes 15 de junio. Suena con este Callaíta.
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Llega por aquí un productor noruego que el pasado verano se volvió viral en redes sociales, tanto que el mismísimo Khalid quiso remezclar ese primer hit en este Nobody Make Me Feel, Oscar Metcalf.

0: El próximo 30 de mayo estará en Valencia en el Roig Arena. Esperemos que no se caiga del escenario como le pasó a Dani Fernández. Es Pablo Alborán, que sigue con su gira Kilómetro Cero. Y esto sigue en estos últimos minutos.
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Qué bien me lo he pasado compartiendo la mejor música contigo aquí en Oh My Hit. Si quieres, mañana repetimos a la misma hora. Me voy marchando con la última y nos vamos. Hoy con el exitazo de Gotye, este Somebody That I Used To Know. Sé feliz, que la música te acompañe.

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6: Es la 1, 12 en Canarias.
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5: Son las 2, la 1 en Canarias.
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4: Son las 3, las 2 en Canarias.
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5: Son las 4, las 3 en Canarias.
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5: Son las 5, las 4 en Canarias.
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5: Son las 6, las 5 en Canarias.
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7: Son las 7, las 6 en Canarias. 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
4: Son las 8, las 7 en Canarias. 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
5: Son las 10, las 9 en Canarias. 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
5: Son las 11, las 10 en Canarias.
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1: 6:59. 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
4: Son las 12, las 11 en Canarias.
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5: Es la 1, 12 en Canarias. 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
6: Son las 2, la 1 en Canarias.
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